0: A ver, tenemos mensajes de este lado. Dice Chava, por favor, para Stephanie. ¿Cómo anda, Stephanie? Hoy le tocó descanso. Saludos con todo gusto. Ade Sánchez, allá en Villaguerrero. Dice Chava, por favor, mándale saludos a toda mi familia acá en Zacango. Y especialmente para mi amiga, la maestra Maricruz, que cumplió años en la semana y no nos invitó al festejo. No nos invitó, Ade, ya somos dos. Dile que la quiero mucho, que se la haya pasado muy bien con toda su familia y que Dios le siga llenando de paciencia y de pasión, por supuesto, para seguir atendiendo a esos latosos. Maestra Maricruz, hasta Villaguerrero, excelente tarde, muchas felicidades.
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0: Don Ramón, pues ahorita lo buscamos. Algo de la banda Pequeños Musical. Dice ahí que aquí de este lado, en Almoloya del Quisiras. Dice, para la pareja ideal, para Celso y para Estrellita. Ok, pues lo vamos a buscar, un tema romántico de la banda Pequeños, ¿eh? Don Ramón, allá en la Cueva del Oso, hasta Almoloya del Quisiras, a toda la bandita que anda de qué lado. Hoy día de movimiento, ¿verdad? Qué bueno, bueno, pues échele ganas, don Ramón. Dice, Chava, por favor, compláceme con una canción de Mojado, la de ¿Qué tal si te escapas del cielo? Dice, para escucharla y para recordar a mi mami. Ay, Dios mío. Dice, apenas el día de antier cumplió 2 meses de que se nos adelantó. Bueno, Eli, recuerda a tu mami, así con esa gran enseñanza. Sabemos que fue una guía para ti, con todo ese amor y con todo ese cariño. Temas que a esta hora, híjole, la verdad es que quedan muy bien. La buscamos y la mandamos con todo gusto. Voy a la pausa, regreso a Cristal FM 104.9.
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0: Este bloquecito que acabamos de escuchar ahí dedicado para mi querido Adrián Estrada, ya anda echando cafecito, dice, con este clima, chava, se antojó un cafecito y con la buena programación. Hay buena programación, mi querido brother. Saludos con todo gusto, muchas gracias, ¿eh? Ahí siempre deseando lo mejor, la verdad, a todo dar, mi querido Adrián. ¿Verdad que sí, Jenny? Sí, cómo no. Bueno, pórtese bonito, brother, que le vaya excelente. A los ingenieros de navegación terrestre, dice, para los reyes del camino, al buen Goris, para tu esposa Eli, la familia Nava García allá en San Pedro Sictepec, en Tenango del Valle, dice, de Tenango a Toluca, de Tenango a Tenancingo. Eso es todo. Bueno, pues a manejar con cuidado. Nosotros ya casi nos vamos.
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0: Bueno, pues estamos listos ya para irnos a el descanso. Monty Villalobos, ¿listo? Ya, vámonos, vámonos, vámonos, vámonos. Bueno, pues deseando lo mejor, que tengan un gran cierre de domingo, segundo domingo de junio. Qué rápido, Dios mío, ¿y cuál es la prisa? Monty Villalobos, muchas gracias. Mañana tempranito por acá, de este lado, nos saludamos a las 9. Ok, ya está, anotado, 9 de la mañana. Y con todo el auditorio, con todos los compañeros, desde tempranito a las 6 para comenzar de nueva cuenta con entusiasmo una semana más. Ya nos vamos. Recordándote que las mentes ocupadas, las almas limpias y los corazones satisfechos jamás se meten en la vida de alguien. Salvador Ángeles Robles, soy Chava. Un abrazo a todas, a todos. Feliz domingo. Bye bye. Viene solo para enamorados.
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Hola, ¿cómo estás? Qué gusto saludarte. Muy buenas noches. Bienvenidos a Solo para Enamorados en este domingo maravilloso. Vamos a disfrutar música que va directo al corazón. Iniciamos con Moenia, lo prometí.

0: La vida no espera. Cerremos los ojos un momento y los años pasan, pero sí de volada. Cambian las personas, cambian los días, cambia todo. Un día nos acordaremos cuando jugábamos en la calle con nuestros amiguitos cuando éramos niños. Al otro estamos estudiando, soñando con emprender, buscando nuestro lugar. Y sin darnos cuenta ya estamos pagando cuentas y guardando silencios que pesan. La vida no espera. Hay que vivirla mejor, ¿no?
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Feliz domingo en Solo para Enamorados, Enanitos Verdes, Luz de Día. Solo para Enamorados. Las 7 de la noche con 21 minutos.

0: La vida no espera. Crecer tiene su belleza, pero también su peso. Vamos llenándonos de nostalgias, de palabras que no dijimos, de recuerdos que muchas de las veces nos hacen sonreír y algunas otras nos hacen llorar. Algunas otras las quisiéramos dejar en el olvido y nos hacen suspirar. Vivimos apurados, queriendo llegar, demostrar, conseguir. Y en ese apuro nos olvidamos de vivir el ahora. Pero nada está perdido, estamos a tiempo. Hay que vivir.
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La vida no espera, y es justo ahí, en el ahora, donde está lo que realmente importa. Una mirada sincera, un café con risas, una mano que te acompaña cuando más lo necesitas. Por eso no te pierdas tratando de tenerlo todo, tratando de desperdiciar en cosas que no valen la pena, en cosas que te dañan, en cosas que te lastiman, en cosas que hasta físicamente te hacen daño. Olvidemos los vicios, ten lo esencial, porque la vida no espera.

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0: 15 minutos nos separan de las 8 de la noche.

0: Estamos juntos en este domingo de amor que va directo a tu corazón. Diego Torres y Edel Muñoz, mi norte y mi sur.
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0: Lo esencial, presencia, cariño, verdad y gratitud. Porque al final lo que más recordamos no son los logros, sino esos momentos que nos hicieron sentir felices, que nos hicieron vivir. Esos momentos que nos hicieron sentir la vida con pasión y con paz. La vida no espera. Soy Jess Quebec, gracias por tu escucha. Te deseo una linda noche y nos escuchamos muy pronto con más en Solo para Enamorados.
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0: Hola, ¿qué tal? ¿Cómo están? Qué gusto, qué placer saludarles. Estamos en esta noche saludándoles desde Cristal 104.9 en este 14 de junio. Y bueno, pues todos impregnados de fútbol. Bueno, pues aquí estamos saludándote, Monty Villalobos. Con mucho gusto vamos a entrar en materia después de la pausa.
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Hora de cantar bien fuerte, 8:27.

0: Estamos de regreso, seguimos platicando historias, anécdotas. Fíjense, camisetas compradas de último minuto. En Brasil 1950, Francia e India se retiraron dejando el calendario hecho un lío en un partido de fase de grupos entre México y Suiza. Ambos equipos se presentaron con uniformes rojos. Como México era administrativamente el visitante, tuvieron que ir a comprar urgentemente unas camisetas ahí muy cerca y a ver unas camisetas para la selección de último momento. Anécdota curiosa. Vamos a la pausa y volvemos.
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0: Estamos de regreso contigo. Muchísimas gracias en este domingo, en esta noche. El perro que salvó la copa en 1966, meses antes de la justa en Inglaterra, el trofeo Julius Rimet fue robado de una exhibición pública en Londres. La policía no encontraba pistas hasta que un perro de raza fina llamado Polkis la encontró envuelta en periódicos mientras pasaba con su dueño en el jardín del sur de la ciudad. Y un perro salvó la copa. Continuamos aquí contigo, muchísimas gracias. Fíjense que hay historias tan chistosas, tan curiosas, sin duda alguna.
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0: Un jaque que anuló el gol en 1982 durante el partido Francia contra Kuwait. Los franceses anotaron el 4-1. Los jugadores de Kuwait se detuvieron porque escucharon un silbatazo en la grada ante la confusión del saque. Pues resulta que anularon el gol. Todo mundo se volteaba a ver sorprendidos y el árbitro soviético Miroslav Stopar anuló el gol. Entonces la final... Al final Francia ganó 4-1, pero fue algo curioso que a todos los dejó asombrados.
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0: Y bueno, aquí continuamos contigo, muchas gracias. Aquí tenemos más anécdotas y más historias del deporte. El jugador que fue expulsado sin jugar un solo minuto, el argentino Claudio Caniggia, recordemos a Caniggia, ese delantero argentino, ostenta una de las marcas más extrañas en la Copa Corea-Japón 2002. Durante el partido decisivo de fase de grupos contra Suecia, fue expulsado por el árbitro desde el banco de suplentes por insultar una decisión arbitral. Jamás entró a la cancha, fue expulsado y nunca jugó el gran Caniggia. Muy bien, pues aquí seguimos, gracias. Vamos a pausa y volvemos.
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0: muchísimo, muchísimo dinero que se maneja, no solamente en lo que es las entradas, sino también en lo que es toda la publicidad, todo el marketing. El récord de marketing lo tiene obviamente esta Copa del Mundo, con más de 80 mil millones de dólares que generará esta justa deportiva. Pausa y regresamos.
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1: Las 9:30.
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0: Y bueno, continuamos platicando contigo. Fíjense que alguna vez un equipo se retiró. La India se retiró por jugar descalzos. Existió el mito extendido de que India se retiró en la Copa de 1950 porque justamente no le permitían jugar descalzos. La realidad histórica apunta que la Federación India consideró que los costos de viaje eran muy excesivos y por eso ya no jugaron y se retiraron, pero no porque no los dejaran jugar descalzos. Vamos a la pausa y regresamos.
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6: Hola, hola, soy Claudia Mejía. Estamos en un nuevo episodio de Ya Oíste. Hoy vamos a hablar sobre alimentación. Ya sé, a veces es como de la rutina, el trabajo, no podemos alimentarnos bien y que llega el fin de semana y nada más queremos estar en casa, no hacer nada, pero creo que es muy importante. Hoy está conmigo un nutriólogo, es Cristian Gómez Montoya. ¿Cómo estás?
7: ¿Qué tal? Mucho gusto. Pues estoy encantado de estar aquí acompañándolos.
6: La alimentación, cuando nos queremos enfocar justo en nuestra alimentación, es que quiero bajar de peso. Creo que es más como esa parte. Quiero bajar de peso, no tanto por quiero estar saludable. Entonces ahí también hay un entorno de mitos muy grandísimos.
7: Claro, hay que empezar nuevamente con esta idea de disfrutar estos alimentos, de incluir pues una gran variedad, de empezar otra vez a disfrutar estos alimentos, de ya empezar a entender lo más valioso que es justo esta experiencia. ¿En dónde podemos encontrar nutrición? Pues realmente en todos lados, en lo que, por ejemplo, Navidad, Año Nuevo, que el Día de la Candelaria, realmente muchas veces nos juntamos para comer, para consumir alimentos. Que si quiero regalar un detalle, doy chocolates, también aquí podemos encontrar nutrición justamente porque entra esta ingesta de alimento y ahí también, esto también es dieta, no nada más es, ay, la dieta milagro, ay, esta dieta que me va a ayudar a bajar de peso, porque como tú bien lo dijiste, muchas veces nos enfocamos en el peso solamente sin enfocarnos en lo que realmente vale la pena, que es la composición corporal, nuestra salud y el porqué de ese alimento que estamos consumiendo.
6: Dijiste dieta, dieta es comerte un chocolate. Dieta, o sea, abarca toda tu alimentación.
7: Sí, sí, dieta va muchísimo más allá. Es lo que consumes, sea lo que consumas día con día, eso es dieta. Okay. Así sea, comas nada más una manzana, eso ya entraría dentro de una dieta diaria.
6: Ok, y entonces, ¿cuál es la diferencia en llevar justo un plan alimenticio acorde a tus necesidades?
7: Ok, pues mira, llevar un plan alimenticio acorde a tus necesidades es justo eso, ir controlado, dependiendo si tienes alguna patología, dependiendo si tienes alguna necesidad, algún objetivo, si quieres también dirigirlo hacia algo más sencillo, hacia algo más, no sé, no a todos nos gusta lo mismo. Entonces aquí también entra esta parte de nosotros como profesionales de salud, irnos dirigiendo y acomodando, adecuando estos planes de alimentación organizados a cada persona, no tanto que las personas hagan lo que yo digo si no les gusta, porque realmente no lo van a seguir, van a decir, ah, pues si este producto milagro o así, por más que funcione, no lo voy a consumir. Pero creo que aquí es importante esta parte de aterrizar hacia dónde quieres ir y qué necesitas con tu alimentación.
6: O sea, sí o sí, todos, todas debemos de acudir con un nutriólogo, con un profesional, para saber qué comer y saber qué comer bien, si se puede.
7: Claro, y se puede comer rico, se puede comer saludable, se puede comer bastante variado dentro de lo que tú necesitas en tu ingesta diaria recomendada, porque muchas veces pensamos que no, que debemos de comer pura lechuga, que debemos de comer puros licuados, puros jugos inclusive, ¿no? Que se tiene esta creencia, pero la realidad es que no va por ahí. Debe de ser como las características de la dieta correcta, debe ser variado, debe ser suficiente, debe ser adecuado para cada persona, inocuo, que esto quiere decir que sea saludable, limpio para las personas, que no nos haga daño, que cumpla con las características de higiene adecuadas también en el manejo de alimentos, y creo que eso también es muy importante de revisar.
6: Y si una persona que es vegana o vegetariana, no, bueno, vegetariana es diferente, ¿no?
7: Ahorita sí,
6: vamos a hablar sobre
7: diferente.
6: Eso. Pero una persona que es vegana y no tiene un seguimiento constante o adecuado de un profesional como lo es un nutriólogo, ¿qué impacto tiene en su salud?
7: Bueno, es importante mencionar aquí ya un poquito más específico, por ejemplo, nutrimentos como la vitamina B12, la vitamina D, el omega 3, y estos muchas veces no se pueden cubrir con una dieta 100% vegana, debido a que estos se encuentran mayormente en alimentos de origen animal. Sí se puede ya incluirlo en suplementación, pero hay veces que los mismos veganos dicen, no, yo de plano ni suplementación. Ahí hay que encontrar la manera, es todo un reto, la verdad, también encontrar como la manera de decir, a ver, estos alimentos pueden cumplir un poquito más con lo que necesitas. Se puede tener también un tipo de vida saludable diaria siendo vegano, pero sí tomando en cuenta que es importante cuidar esta parte de la vitamina B12, el calcio, el hierro, la vitamina D, como te decía, el omega 3, porque es esta parte donde ya entran como estos mitos de que no, si haces veganismo, ya vas a bajar de peso, vas a verte bien o vas a ser débil, siempre te van a contar puntos buenos o puntos malos, ¿no? Por eso es importante siempre acercarte con un profesional, porque en redes vas a encontrar opiniones a favor o en contra. En las noticias, de qué tendencias, en todos lados siempre te van a decir mucha información. Y como me decías, hasta una amiga puede llegar y, oye, no, es que mira, fíjate que bajé 10, 15, 20, 30 kilos. Pero no es tanto enfocarnos en el peso, sino enfocarnos en nuestra composición corporal.
6: Pues sí, porque puedes pesar 90 kilos, pero tu masa corporal es menor que el músculo.
7: Uh-huh.
6: Entonces no es lo mismo.
7: Sí, un ejemplo que me gusta mucho darle a mis pacientes es esta idea de pesas, por decir también otro número, 70 kilogramos, pero bajas un kilogramo de grasa y luego subes un kilogramo de músculo, vas a seguir pesando los mismos 70 kilos, pero tu composición corporal va a ser muy diferente y tu salud también pues puede tener también cierto reflejo, ¿no? Y pues esa parte del veganismo muchas veces se cree erróneamente que es un tipo de dieta, pero no, como te decía, es un estilo de vida que justamente se deben de seguir. Bueno, las personas, cada persona sigue una idea diferente acorde a su contexto.
6: ¿Y qué pasa con el vegetariano?
7: Ok, bueno, la diferencia entre el vegano y el vegetariano es que el vegetariano a veces sí puede incluir alimentos de origen animal como el huevo o la leche, ya sean ovo-lacto-vegetarianos. Ovo-lacto-vegetarianos incluyen ambos. Lacto-vegetarianos incluyen solamente productos de leche o lácteos. Y los ovo-vegetarianos solamente huevo. Pero el vegano sí es un poquito más cerrado a querer consumir. Pero pues hay varios tipos de veganos realmente. Hay inclusive un tipo de vegano que solamente consume frutas, semillas que han caído, ni siquiera dañan la naturaleza. O sea, también entra esta parte del medio ambiente y la parte ecológica, por lo que te decía también de no dañar la naturaleza, de la huella ambiental.
6: Yo creo que este episodio se tiene que llamar ¿por qué ir con tu nutriólogo? Un nutriólogo. Porque sí, o sea, todo el mundo tenemos esta idea de que ir al nutriólogo es como de, va a tardar un buen en que yo llegue a mi meta, o ya que me dé lo que me tenga que dar. En realidad no es así, ¿no? Uh-huh. Y ahorita tú no lo estás diciendo. Entonces, digo, cambiar ese chip no es tan fácil, pero como tú decías, empezar por algo ya es una ganancia, ¿no?
7: Sí, y es importante para nosotros nutriólogos empezar a ver esta cuestión de si mi paciente tiene tal característica, se le complica tal cosa, esto no le gusta, por ejemplo el aguacate, ¿no? Que claro que es un alimento con gran cantidad de nutrimentos. Si no le gusta, no es como que ya te lo tienes que comer, porque va, al contrario, nunca va a volver a regresar a la consulta. Y también entra esta parte, ¿no? De respetarlo, de decir, bueno, si no le gusta el aguacate, ¿qué otro alimento le puedo ofrecer a mi paciente para que él diga, me gusta y estoy cumpliendo, ¿no? Siempre es dar estas opciones, porque realmente opciones hay muchas.
6: Cristian, muchísimas gracias por acompañarme aquí a este episodio.
7: No, muchísimas gracias a ti por invitarme, por también escucharme, por apoyar también a las personas en esta cuestión de la información, que empiecen a escuchar también todos estos temas que son bastante importantes.
6: Él fue Cristian Gómez Montoya, yo soy Claudia Mejía, nos vemos en un próximo episodio. Adiós.

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0: Muy bien, pues aquí estamos. Muchísimas gracias platicando contigo. Y bueno, pues el goleador de un solo partido, el ruso Oleg Salenko, comparte la bota de oro en Estados Unidos 1994 gracias a un solo partido de inspiración pura. Le anotó 5 goles a Camerún en la victoria de Rusia 6-1 sobre Camerún, imponiendo un récord de goles en la Copa del Mundo. Bueno, pues ahí está esta historia. Muchísimas gracias, gracias por habernos acompañado en esta noche. Quédese en casita disfrutando de Cristal 104.9. Primero Dios, mañana a 9 de la mañana. Que tengan excelente tarde noche. Adiós, vámonos.
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0: Muy buenas noches, qué gusto acompañarles en esta emisión de La Hora Nacional, un espacio que cada semana nos acerca a los acontecimientos que marcan la vida de nuestro país. Hoy, en ausencia de mi querida Leonora Milán, tengo el gusto y el honor de que me acompañe Orlando Abad.
1: Hombre, el gusto es mío, chava, muchas gracias. Y gracias por permitirnos entrar hasta sus hogares. Hoy vivimos un momento muy especial porque el Mundial 2026 ya comenzó y México vuelve a colocarse por tercera ocasión en los ojos del mundo como una de las sedes de la máxima fiesta del fútbol.
0: Sí, así es. Durante los próximos días, millones de turistas van a recorrer nuestras calles, van a conocer nuestras tradiciones y van a descubrir la riqueza cultural que nos distingue. Por eso hemos preparado un programa muy especial donde el deporte, la cultura y la salud se unen en una misma conversación.
1: Esta noche escucharemos Mundial Social, un solo latido, una propuesta musical que celebra la unión de los pueblos a través del deporte.
0: También vamos a hacer un resumen de todas las acciones que ha llevado a cabo el gobierno de México en torno al Mundial Social.
1: Les daremos los pormenores de la inauguración de la Copa Mundial de Fútbol que marcó el inicio de una celebración que reunió a miles de aficionados en una ceremonia llena de color, música y orgullo nacional.
0: Sí, y les vamos a presentar un reportaje donde recordaremos las palabras, imágenes y momentos más destacados de la presidenta Claudia Sheinbaum Pardo durante este acto histórico.
1: Después de una intensa jornada futbolera, llega el momento de comentar los detalles que dejó el partido de la selección mexicana frente a Sudáfrica. Les compartiremos algunas impresiones sobre el ambiente festivo que está a todo lo que da en todo el país. Los grandes eventos también representan oportunidades para consumir de manera informada y responsable. Les presentaremos la edición especial del Mundial Social de la Revista del Consumidor.
0: Y nos iremos de paseo por museos y espacios culturales que se suman al ambiente mundialista con actividades para niñas, niños y familias en una nueva edición de La Chilanguía. Así que por favor, quédense con nosotros. Cuando el deporte abre caminos, también nos recuerda que la unión nos hace mucho más fuertes. Escuchemos Un Solo Latido, una de las canciones oficiales del Mundial Social, con la voz de Noé Palau, letra de José Antonio Ramírez y música de Daniel Acere Pérez.
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0: ser sede de una Copa Mundial implica mucho más que recibir partidos. Esta es la tercera ocasión que México participa en este evento. Los mexicanos, la verdad es que somos muy cálidos, muy buenos anfitriones y, Orlando, sabemos organizar la fiesta.
1: Pero claro que sí. Además, esto representa una oportunidad para impulsar actividades culturales, que también tenemos muchas, comunitarias y deportivas, que acerquen el fútbol a todas las personas. Conozcamos algunas de las acciones que el gobierno de México ha impulsado en el marco del Mundial Social.
2: Volvió a hacer historia. Por tercera ocasión recibió una Copa del Mundo, algo que ningún otro país ha logrado. Una vez más, abrió sus puertas al mundo con aquello que mejor lo distingue: la calidez, la cultura, la alegría y la hospitalidad de su gente.
3: Detrás de esta gran fiesta deportiva hubo meses de trabajo coordinado entre autoridades, comunidades y miles de personas que hicieron posible un mundial social pensado para todo el país.
2: A través del Mundial Social se rehabilitaron más de 2.000 canchas deportivas y se pintaron murales. Un trabajo colectivo que llevó el espíritu mundialista a las entidades federativas.
3: También se fortaleció la infraestructura para recibir a visitantes nacionales e internacionales. Se agilizaron trámites migratorios, procesos de visado, sistemas biométricos y operaciones en los principales aeropuertos del país.
2: Más de 12.000 voluntarias y voluntarios fueron capacitados para apoyar durante todo el torneo, mientras que 99.000 elementos participarán en operativos de seguridad.
3: Las carreteras, rutas turísticas y accesos a sedes mundialistas fueron intervenidos y señalizados para facilitar la movilidad de millones de personas durante la competencia.
2: El legado también llegó a las escuelas. Más de 1.100.000 niñas, niños y jóvenes participaron en el Mundialito Escolar, el torneo estudiantil de fútbol más grande realizado en nuestro país.
3: La Copa CONADE reunió a más de 59.000 deportistas de todo México y permitió identificar a más de un centenar de jóvenes talentosos que podrían convertirse en las futuras figuras del fútbol nacional.
2: La promoción de la salud fue otro de los grandes objetivos. Más de 750.000 personas participaron en actividades deportivas, recreativas y preventivas, organizadas en el marco del Mundial Social.
3: La inclusión también tuvo un lugar destacado con torneos femeniles, fútbol para personas con síndrome de Down, competencias para adultos mayores y encuentros internacionales que demostraron que el deporte es para todas y todos.
2: La ciencia y la innovación se sumaron a esta celebración con competencias de robótica, ferias tecnológicas y cientos de actividades de divulgación científica.
3: Y para quienes visitaron nuestro país, México mostró la riqueza de su patrimonio cultural con exposiciones, zonas arqueológicas, rutas del muralismo, museos, festivales y encuentros artesanales en distintas regiones.
2: Más de 500 artesanas y artesanos participaron en proyectos vinculados al Mundial, llevando el talento mexicano a vitrinas internacionales.
3: Además, las autoridades protegieron los derechos de las personas consumidoras mediante operativos especiales, vigilancia en la venta de boletos y atención en aeropuertos, estadios y zonas de convivencia.
2: Así, mientras el balón comenzó a rodar en las canchas, también se hizo visible el esfuerzo nacional que dejó mejores espacios públicos.
3: Porque el Mundial 2026 fue mucho más que fútbol. Fue una oportunidad para mostrar al mundo la grandeza de México.
2: Un país que, por tercera vez en la historia, recibe la máxima fiesta del deporte con organización, entusiasmo y el corazón abierto para compartir su cultura, su talento y su gente.
3: Un mundial para el mundo y un orgullo para México.
1: México volvió a hacer historia como anfitrión de una Copa Mundial de Fútbol. La ceremonia inaugural reunió a miles de aficionados de todo el mundo y marcó el inicio de una nueva fiesta deportiva.
0: Durante esta jornada histórica, la presidenta Claudia Sheinbaum Pardo encabezó diversas actividades protocolares. Veamos el siguiente reportaje.
3: En México, el ambiente mundialista comenzó a sentirse mucho antes del silbatazo inicial. Uno de los momentos más significativos fue el abanderamiento de la selección nacional por parte de la presidenta Claudia Sheinbaum Pardo, quien expresó sus mejores deseos.
4: Integrantes de la Selección Nacional de México, que representará a nuestro país en la Copa Mundial de la FIFA 2026, del 11 de junio al 19 de julio de 2026. Encomiendo a su patriotismo esta bandera que simboliza su independencia, el honor, las instituciones, nuestro pueblo y la integridad de su territorio. Protestan honrarla y defenderla con lealtad y constancia.
5: Sí, progreso.
4: Al concederles el honor de ponerla en sus manos, la patria confía en que como buenos y leales mexicanos sabrán cumplir con su protesta por el bien del pueblo y por el bien de la nación. Que su ejemplo inspire a millones de mexicanas y mexicanos a creer en la fuerza del deporte y en el poder de sus sueños. Muchas felicidades. Les deseamos el mayor de los éxitos. ¡Que viva la selección! Enhorabuena.
3: Nuestro país empezó los preparativos varios meses atrás, demostrando que el Mundial no solo se juega en la cancha, sino también en el corazón de millones de mexicanos.
6: En general, poco más de 1,000,000 de personas participaron, desde niñas y niños hasta adultos mayores. Es pues una cifra muy, muy importante en las actividades deportivas. Además están los tequios que se realizaron, los murales, el rescate de espacios públicos, que fueron como 1,000,000 de personas, junto con el INJUVE. Así que, pues muy importante el Mundial Social. Entonces, eso por un lado. Por otro lado, el fútbol es quizá, dependiendo, quizá el fútbol y el béisbol son los deportes más populares en nuestro país, dependiendo pues de cada una de las entidades federativas. Entonces, el fútbol, que es una actividad no solamente cuando juega la selección o al equipo al que le vamos en la liga, sino que sea parte de una práctica deportiva permanente. Entonces, lo que hicimos este año va a permanecer mientras dure el sexenio. Todos los años vamos a desarrollar esta actividad. Y en particular, el objetivo también, como lo dijimos y que estuvo aquí, pues los equipos de fútbol que se comprometieron a hacer más escuelas de fútbol, es que con el Mundial Social, las Olimpiadas juveniles, infantiles, pues también pueda haber por parte de los equipos alguna visoría o de la Federación Mexicana para que algún joven, niña o niño con especial talento para el fútbol y que tenga deseos de jugar, pues puede incorporarse a alguna de estas actividades y vaya caminando hacia una vida profesional dedicada al fútbol.
3: En lo que respecta a la ceremonia inaugural, desde muy temprano se sintió la pasión futbolera en las calles y en las inmediaciones del Estadio Ciudad de México, donde miles de aficionados llegaron con sombreros charros, máscaras de luchador, zarapes y banderas gigantes. Estuvo llena de grandes figuras. Shakira encabezó el espectáculo. Alejandro Fernández entonó el himno nacional y emocionó con su participación. Y artistas como Los Ángeles Azules, Belinda, Maná y J Balvin dieron una bienvenida espectacular al mundo. Ya en la cancha vivimos un partido cerrado, intenso y muy disputado. Pero México encontró la manera de resolverlo y arrancó el Mundial con una victoria que desató la fiesta en las tribunas y en todo el país. Hubo momentos realmente emotivos. Se dejaron ver lágrimas, abrazos y mucha emoción entre los asistentes. Una tarde que comenzó con música y emoción y que terminó con una sonrisa para la afición mexicana.
7: Sí, el fútbol es vivir cada partido con bastante emoción y mucha adrenalina. Gracias por acercar el deporte a nuestras comunidades y por hacer posible esta experiencia que nunca vamos a olvidar.
8: Hola, yo soy Ángel Magalés Chenas, tengo 21 años, juego con tuneros de San Luis Potosí.
9: El fútbol para mí es una forma de vivir, es lo máximo, y así apoyamos a la juventud.
10: Sí, se disfrutó, se batalló. Yo creo que desde el primer partido lo queríamos, no lo esperábamos, pero pues llegamos muchísimo más lejos de lo que nosotros queríamos. Y de verdad que lo digo, una experiencia increíble.
11: A mí esta experiencia me permitió vivir momentos inolvidables junto a mis compañeros, porque me apoyaron especialmente a mí, yo nunca había jugado, y les doy las gracias a ellos, al IMSS y a la presidenta Claudia Sheinbaum.
12: Le agradezco mucho que se nos dé la oportunidad a nosotras las personas mayores de seguir participando en este tipo de eventos.
11: Gracias por acercar al deporte a nuestras comunidades y por hacer posible esta experiencia que nunca vamos a olvidar. Nos vemos en el Mundial.
13: Le doy muchas gracias a la presidenta Claudia Sheinbaum y al Instituto Mexicano del Seguro Social por hacer estos eventos que hacen participar a las personas de la edad avanzada, que nunca nos impide jugar un buen fútbol.
14: Quiero agradecer a la presidenta Claudia Sheinbaum de darnos la oportunidad de asistir a un partido del Mundial de Fútbol.
15: Gracias, presenta. Gracias, Wix. Sí, mi babejito.
16: Hola, soy Johan, estudiante del Tecnológico de Colima. Hemos ganado el segundo lugar en los tequios.
17: No pensé que por medio de ese mural que hice con mi grupo pudiéramos ganarnos un boleto para ver un partido del Mundial. Estoy muy emocionada por ir a verlo. Muchas gracias, presidenta.
18: Por esta gran oportunidad de poder vivir un Mundial. ¡Qué gran ilusión vivir un Mundial!
19: Y muy feliz porque no me esperaba ser una de las ganadoras.
20: Por apoyar a las y los jóvenes.
21: Por esta oportunidad en la que nos permites a mí y a más estudiantes participar y asistir al Mundial.
22: Por esta oportunidad de vivir el Mundial en familia.
23: ¡Nos vamos al Mundial!
24: La va a romper la selección y pues espero estar ahí presente. Muchísimas gracias de corazón.
25: De verdad que es muy emocionante. Presidenta, le quiero agradecer por tomarnos en cuenta a los jóvenes.
26: Gracias, presidenta, y nos vamos al Mundial.
27: Gracias, Claudia Sheinbaum, por darnos esta oportunidad.
28: Por apoyar a las y los jóvenes y formar parte de esta gran experiencia y vivir el Mundial.
29: Gracias, presidenta, por esta gran oportunidad.
30: Por esto, y pues nada, nos vemos en el Mundial.
31: Para mí es una experiencia muy buena la que va a haber de ir al Mundial. Vamos a ir al Mundial, pues, muchas gracias, señorita presidenta.
32: Adiós.
33: Queremos agradecer a nuestra presidenta Claudia.
34: Muchas gracias, presidenta. Nos vamos al Mundial.
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1: Mucho antes de que existieran estadios llenos para el fútbol femenil y ligas profesionales ya consolidadas, hubo mujeres que abrieron camino enfrentando prejuicios y rompiendo barreras dentro y fuera de la cancha.
0: Conozcamos la historia de una mujer que ayudó a transformar el deporte para las generaciones que vinieron después.
53: A mediados del siglo XX, el fútbol se convirtió en un deporte profesional, pero los prejuicios morales e incluso algunos preceptos médicos de la época sostenían que no era una actividad apropiada para las mujeres. Por esos años nació Alicia Vargas Ángel, el 2 de febrero de 1954 en Guanajuato. A los 3 años su familia se trasladó a la capital del país, donde empezó a jugar fútbol junto con sus hermanos en las cascaritas de la cuadra. A finales de los 60, el fútbol femenil vivió un auge en el país. A sus 14 años, Alicia asistió a un partido del Guadalajara para solicitar su ingreso al club. Después de jugar unos minutos y mostrar su técnica y velocidad, fue admitida en el equipo. En 1970, fue una de las 16 seleccionadas para el equipo nacional que participó en el primer Mundial Femenil en Italia. las mexicanas obtuvieron el tercer lugar y Alicia fue la goleadora del campeonato. La prensa italiana la bautizó como la Pelé mexicana. En 1971, México fue la sede del segundo Mundial Femenil. Aún con el éxito comercial del evento, las jugadoras tenían que cubrir todos sus gastos porque eran consideradas amateurs. Antes del partido final, ellas exigieron una compensación económica y presionaron con no presentarse. Alicia era una de las más jóvenes, pero defendió el derecho.

0: después, Alicia se retiró de las canchas y se dedicó a ser profesora de educación física. Recientemente, celebró la profesionalización de la Liga Femenil en 2017, aunque también ha advertido sobre los obstáculos. En México, todavía se puede escuchar que el fútbol es un juego para hombres. Alicia Vargas, la Pelé, y sus compañeras de los mundiales de 1970 y 1971 han sido reconocidas como las pioneras del fútbol femenil profesional en México.
1: Hoy vamos a conocer la edición especial de junio de la Revista del Consumidor. En esta ocasión, Profeco presenta contenidos relacionados con el Mundial Social, así como recomendaciones para realizar compras informadas y aprovechar mejor los servicios disponibles durante esta temporada.
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1: Si buscan actividades para disfrutar en familia, la Ciudad de México, esta enorme ciudad, ofrece múltiples opciones relacionadas con el fútbol, la cultura y la ciencia.
3: Sí, así es. Por ejemplo, Universum presenta La ciencia está en la cancha, mientras que el Museo Franz Mayer ofrece un recorrido vinculado con la memoria futbolera. Además, en Papalote, Museo del Niño y el Palacio de Iturbide preparan experiencias especiales para que niñas y niños vivan su propio mundial.
1: Tú sí que sabes, chico. Vamos a ver y escuchar lo que preparamos Germán Gastelum y su servidor aquí en La Chilanga.
4: Chilanguía. ¿Chilanguía? Chilanguía.
5: Ay, muy serio, ¿no? Es como clásico, ¿va?
4: Vamos y un, dos, tres. ¡Chilanguía! ¡Chilanguía! ¡Chilanguía! ¡Bienvenidos!
5: Aquí la ciudad se vive y se convierte en una gran cancha cultural donde el fútbol no solo se juega, también se expone, se celebra, se siente en los museos, las calles, los conciertos y en los espacios públicos. Así que prepárense.
4: Y empezamos con los museos, que ya están jugando su propio partido cultural. En el Museo Universum, la ciencia entra a la cancha con la exposición La ciencia está en la cancha.
5: En el Museo Franz Mayer encontramos el fútbol diseñado, una pasión donde el balón se convierte en objeto de diseño, pero también de expresión artística. Y en el Museo Memoria y Tolerancia y en el centro de la ciudad, el fútbol se analiza desde la convivencia con juego limpio, identidad, discriminación.
4: También está el Museo Somaya con Albus Épico, un recorrido visual por la memoria futbolera. Y en Paseo de la Reforma, los gigantes del fútbol, figuras monumentales creadas por cartoneros de Iztapalapa.
5: Para quienes buscan experiencias inmersivas, el Centro de las Artes Inmersivas presenta el Audino de Leonora Carrillo. Además, en el MIBE, ahí en el centro también, la exposición Pasa el Balón, Conecta Economía y Juego. Mientras que en el Colegio Nacional, Juan Villoro presenta ¿De qué color entender?
4: Esto es sobre el fútbol y representaciones de Lima. Y no se queda atrás el Palacio de Iturbide, con arte popular y fútbol. Ni el Papalote Museo del Niño, con la cancha por los niños, donde los más pequeños también juegan su propio mundial.
5: Y bueno, si ustedes quieren música, no se pueden perder el concierto de Julieta Venegas el próximo 17 de junio en El Coloso, en el Auditorio Nacional. Que por cierto, hablando de fútbol, ella hizo la canción de La Niña Futbolista. Ahí están los videos colgados en redes.
4: Wow, muy linda, por cierto.
6: Entonces, ¿cómo ver? Ya he vendido más de 100.
4: Con esto, bueno, la ciudad demuestra que el fútbol no solo se vive en la cancha, también se piensa, se crea y se siente en cada museo. Y así,

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1: ¡Gol con la Chilanguía!
0: ¡Eso!

0: Y así llegamos al final de esta primera parte de La Hora Nacional. Y ahora que estamos con el ánimo mundialista a todo, les recordamos que, así como en el fútbol cada pase cuenta para llegar al gol, también cada acción positiva suma para construir un mejor país.
1: ¡Wow! Antes de despedirnos, queremos enviar saludos muy especiales a quienes nos acompañan en radio, televisión y también en redes sociales, como Adriana Peña, Martín Olmedo, Fernanda Flores, Víctor Manuel Rodríguez Castañeda o Patricia Paredes en Calgary, Canadá.
0: También para José Luis Hernández Álvarez, Rafael Vázquez Castro, Francisco Segura y Raúl Robles, allá en Fresnillo, Zacatecas.
1: Saludamos a Alejandra Ruiz, Eduardo Mena, Laura Luna, Carlos Alberto Gutiérrez, Elizabeth Martínez y Sandra Álamo. A todos los que siempre nos escuchan, gracias por acompañarnos cada domingo. Recuerden que estamos en YouTube, también en Facebook, en Instagram, en TikTok, en Spotify, en todos lados.
0: En todos lados. Y también pueden contactarnos en el siguiente número. Es el 5534-834239, 5534-834239, o nos pueden mandar un correo electrónico a la siguiente dirección: lahoranacional@segov.gov.mx. Les deseamos a todos una gran noche y una excelente semana.
1: Les esperamos el próximo domingo con más historias, más cultura y más razones para sentir orgullo por México.
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0: Ya regresamos a esta segunda parte de La Hora Nacional. Muchísimas gracias por seguir con nosotros en esta noche de domingo en la que compartimos información, cultura, música y temas de interés para todas y para todos.
1: Bella compañía, y mientras el ambiente mundialista continúa llenando de entusiasmo las calles, las plazas y los hogares de todo México, aquí seguimos acompañándole.
0: Y recordaremos la vida y legado de Dolores Correa Zapata, educadora, escritora y promotora de los derechos de las mujeres, cuya labor abrió camino a generaciones enteras de mexicanos.
1: Conversaremos con el cantante zacatecano Germán Rodríguez, el profe quien ha llevado la música tradicional mexicana a escenarios nacionales e internacionales, y conoceremos la puesta en escena Nunca he estado en Dublín. La música mexicana y sus raíces siguen encontrando voces que la preservan y la comparten, como el cantante zacatecano Germán Rodríguez, conocido como El Profe. A lo largo de su trayectoria se ha consolidado como un destacado promotor del folclore y las expresiones musicales de nuestro país. ¡Y qué historia!
2: Hola, mi nombre es Germán Rodríguez, conocido como El Profe, y aquí estoy en este bonito programa, La Hora Nacional, y me gustaría presentarles esta canción que está sonando ahorita, que se titula Linda Mujer.

0: junio nos regala fenómenos astronómicos fascinantes. Uno de ellos es el solsticio de verano que ocurrirá este mes y marcará oficialmente el inicio de esta estación.
1: ¡Wow! Se trata del día con mayor cantidad de horas de luz solar en el hemisferio norte y de una oportunidad ideal para observar cómo nuestro planeta interactúa con el Sol. Vamos a ver y escuchar la entrevista que le hicieron Leos a Rebeca Moreno. ¿Tú también estabas ahí?
0: Sí, claro, por supuesto.
1: Muy buena.
0: La Rebe, el Rebe.
2: Está de regreso con nosotros nuestra colaboradora de temas múltiples y un poquito de teatro, Rebeca Moreno. Y hoy nos va a platicar cuestiones de temporada, según entiendo, ¿verdad, Rebeca?
3: Sí, lo que pasa es que ya se nos fue el año. Estamos a la mitad del año, justamente el mes 6, y ahora les vamos a platicar de junio. Como su nombre dice, viene de Juno, que era la reina de los dioses. Pero en todas las culturas, y sobre todo en las culturas ancestrales, junio es muy importante porque es el mes de las lluvias, pero además es el mes en el que las noches son más cortas. De hecho, es el solsticio, en este caso, en este hemisferio de la Tierra, es el día más corto del año, coincidiendo supuestamente con la noche de San Juan. En realidad, el solsticio, bueno, lo celebramos el 21 de junio, pero generalmente ocurre entre el 20 y el 24 de junio. Por eso es tan importante y por eso es que lo celebramos. Es una fiesta que anteriormente se celebraba al sol, no tanto por celebrarlo, sino por continuarlo, porque como ya lo dije, es la noche más corta del año. E incluso ya por esas fechas en nuestro hemisferio, pero en la parte más norte, ya no hay ni siquiera noches. En este día en el que la noche es más corta, se hacen las hogueras supuestamente para invocar al sol, para continuar, para no dejar que muera. A él está muy ligado también con el agua, porque tiene que ver con las lluvias, tiene que ver con la purificación, con esta dualidad del fuego y el agua. Por eso es que en toda Europa hay muchas fiestas en las que se prenden hogueras. Es más, toda la noche de San Juan se prenden las hogueras y la gente baila alrededor de las hogueras y además se baña en el mar. Es una noche de magia, es la noche en que suceden las cosas imposibles. Es la noche de las hadas en la tradición celta, de hecho, los irlandeses, el día en que los amores imposibles se dan, en que a las antiguas deidades y a las hadas se les pedía lo que creían que no podía ser verdad en el mundo real, ¿no? Es la noche de todas las posibilidades y que también tiene que ver con el agua. Por eso es que le fue muy bien a la cristiandad poner ahí el día de San Juan. Es el santo del bautismo, ¿no? Es el santo que abre los caminos y es el santo, además, el único santo que celebra la iglesia cristiana católica, es de los santos más antiguos, que se celebra el nacimiento del santo, no la muerte del santo.
2: ¡Ay, qué tal!
3: Y fíjense, ¿qué tiene que ver con México también? Cuando llega Hernán Cortés, llega en un día de San Juan a tierras mexicanas, por eso es que lo primero que ve le pone San Juan de Ulúa, la isla de San Juan de Ulúa, y entonces por eso es que todo el camino que hace Cortés desde Veracruz hasta la Ciudad de México, hay tantos pueblos que se llaman San Juan, y por eso es que hay más de 200 festividades de San Juan en México en esas fechas. La Feria de San Juan, es la fiesta muy importante de San Juan del Río de Querétaro. Uh-huh. Hay un pueblo que se llama Jilotepec, en Veracruz, que hacen un fiestononón y supuestamente, también aunado con esto de que pasan cosas mágicas, van y se abre una cueva de tesoros. Van y hacen muchas cosas en la cueva. Es el día de los brujos. Veracruz celebra a los brujos y celebra pues a San Juan, porque les digo que hay este sincretismo que tiene que ver también con que en esas mismas fechas se celebraba a Xochipilli, que era el dios de las flores y el dios de los brujos, y que también tiene que ver con Tlaloc. Es decir, San Juan viene que va muy bien en todo este sincretismo, no solamente aquí en México, sino también en las tierras europeas, y tiene que ver con flores, para celebrar a San Juan con las flores, con los cantos, con los brujos, ¿no? Entonces, pues bueno, le va muy bien y finalmente se vuelve una fecha mágica que además estamos celebrando, que ya vamos justamente, esa es la mitad cósmica que tenemos que ver con la bóveda celeste, todas las estaciones y demás, es la justa mitad del año. Entonces, bueno, ya en una siguiente cápsula les contaré todo lo que hay que hacer en esa fecha y todo lo que hay que ver, todo lo que hay que leer y todas las películas que hay en torno a la festividad de San Juan, que tiene que ver y se junta con el solsticio y justamente la mitad cósmica del año. Ya se nos está yendo
0: los críticos. Por ustedes, por favor, no se vayan. Quédense aquí en La Nacional con nosotros. Y tú tienes que regresar a contarnos todo esto.
3: Ya, dijo.
1: Nacida en Tabasco durante la segunda mitad del siglo XIX, Dolores Correa Zapata destacó como maestra, escritora y promotora de la educación en una época en la que las oportunidades para las mujeres eran considerablemente muy limitadas.
0: Su trabajo intelectual y pedagógico contribuyó a impulsar el acceso de las mujeres a la educación y a fomentar una mayor participación femenina en la vida pública. Vamos a conocer su historia de vida en la siguiente cápsula.
4: Entre la marea de transformaciones que sacudieron al México de finales del siglo XIX, la maestra y escritora Dolores Correa Zapata fue una figura relevante como promotora de la educación y de las causas de las mujeres. Dolores nació el 23 de febrero de 1853 en Teapa, Tabasco. Aprendió las primeras letras con su padre, el liberal Juan Correa Torres, y su madre, María Jesús Zapata, ambos educadores. Entre los años de la intervención francesa y el establecimiento del Segundo Imperio, el padre de Dolores fue obligado al exilio en Cuba y ella tuvo que trasladarse con el resto de su familia a Mérida, Yucatán. Ahí convivió con intelectuales como la poeta Gertrudis Tenorio Zavala, cofundadora del proyecto educativo La Siempre Viva, al lado de Rita Cetina y Cristina Farfán. Al regresar a Tabasco, Dolores apoyó a su madre con la fundación del Colegio María en Villahermosa y a la par escribió poesía. En 1884 se trasladó a la Ciudad de México, donde se tituló como profesora de instrucción primaria. Un logro extraordinario en una época en la que el desarrollo profesional de las mujeres estaba muy limitado. En los próximos años, se dedicó a la docencia en diversas escuelas, ganándose el reconocimiento de estudiantes, colegas y autoridades. En 1899, Dolores fue enviada a Berlín para conocer nuevos modelos educativos. A su regreso, se incorporó al cuerpo de profesoras de la Escuela Normal. Su compromiso con la educación no se limitó a dar clases. También volcó su pensamiento pedagógico en la escritura de libros de texto. Además, escribió artículos, ensayos y poesía. Colaboró continuamente en las revistas dirigidas por mujeres como Violetas del Anáhuac y El Recreo del Hogar. En sus escritos, Dolores abordó la educación de las mujeres, la economía doméstica y las desigualdades sociales. En su libro de poesía, La Mujer Científica, escribió:
5: ¿Quién ha dicho que al hombre solo es dado cruzar la senda de la ciencia vasta?
4: En 1904, Dolores fundó la emblemática revista La Mujer Mexicana, un espacio para debatir los retos, límites y esperanzas de las mujeres, que reunió a varias intelectuales de la época. Tras una vida dedicada a las letras, la educación y la emancipación de las mujeres, Dolores Correa Zapata falleció en la Ciudad de México a los 71 años, el 24 de mayo de 1924.
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0: Y seguimos con más recomendaciones teatrales y hoy vamos a platicar de una obra que ha llamado la atención por su sensibilidad, su atmósfera y la manera en que habla de las emociones, la memoria y las ausencias.
2: Sí, se llama La extraña desaparición de las luciérnagas y hoy nos acompaña parte de su elenco. Están con nosotros Gina Granados, Javier Mira y Joana Alvidres. Bienvenidos, qué gusto tenerlos aquí en la Hora Nacional.
7: Gracias por invitarnos, gracias.
2: Un gustazo. Platícanos un poquito de qué va La extraña desaparición de las luciérnagas.
7: Es una historia muy mexicana, hecha por el dramaturgo y director Abraham Salomón, que habla acerca de estas dos personas de lugares muy distintos. Oceana es de Zipolite, Oaxaca, Ismael de Puebla, y cada uno necesita encontrarse a sí mismo y buscar respuestas, y a veces las respuestas también te llevan a encuentros que no esperabas, pero que eran necesarios para tu vida. Y hay veces en que esos encuentros se pueden ver frenados por ciertas situaciones. Y esta obra también toca muchos temas sensibles de nuestro país que vivimos hoy en día y que nos pueden hacer mucho eco. Personalmente a mí me traspasa mucho este texto y por eso también, aparte de actuarlo, decidí producirlo y es un regalo estar aquí.
2: ¿Y las luciérnagas? ¿Hay luciérnagas? ¿Dónde están las luciérnagas? Me urge saber.
8: ¿Qué papel juegan también?
2: Claro.
9: Sí,
2: claro.
9: Sí, creo que las luciérnagas es una metáfora muy grande, ¿no?
7: Sí.
9: ¿Hay luciérnagas? Sí, vengan a verlas. Pero creo que son parte de esta idea de la luz que ilumina, ¿no? Sobre todo alrededor de líneas que son perpendiculares, pero tiene un poco siempre la idea esta obra de que estas líneas se terminan encontrando de una u otra manera. Es muy bello, la verdad, es una obra muy bonita, con un twist.
0: Es lo que he visto, sí, claro, porque he visto como muchos, muchas reseñas en internet acerca de la obra, y todo el mundo dice que es una obra que los mueve mucho, que los hace llorar, pero que al final hay algo que pasa que nadie se esperaba. No, sí. Y obviamente lo vamos, no lo vamos a decir aquí, pero creo que es importante saber que la obra tiene su jiribilla, ¿no?
7: Es un texto muy cercano, porque son historias que vivimos todos nosotros, y que aparte está acompañado por una música en vivo que acá nuestro compositor John Alvidres también toca en escena, y que realmente pues espejea mucho lo que somos los mexicanos, y como decía, al final no lo ves venir, aunque desde el principio te estamos planteando algo que está por suceder latente y que brilla por ahí, que tal vez o se apague o sigue existiendo. Entonces, sí, algo pasó también con la música en vivo, ¿no?
10: Así es, sí, me contactó Abraham Salomón, el dramaturgo, y Gina, y me, digamos que me mimeticé, como que entendí rápido, y empezamos a trabajar en cuestiones como componme algo, como imagínate algo azul o algo con esta estela. Entonces yo me eché a volar en imaginación y le ofrecía esto, me decía esto me gusta, y hicimos una química muy bonita.
2: Ay, pues suena que todo el mundo tenemos que ir a verla. ¿Dónde y cuándo podemos?
10: Estamos en el Foro Shakespeare todos los jueves
7: hasta
10: el 25 de junio en el Foro Shakespeare, 8:30.
7: Y ahí les esperamos, ojalá nos puedan acompañar. Aparte es teatro independiente, entonces siempre dependemos mucho del público, de su mirada y de su compañía.
2: Claro.
0: ¿Tienen redes sociales de la obra de ustedes para que la gente se entere más de dónde van a estar, si van a otro lugar, etcétera, etcétera?
7: Sí, estamos como luciérnagas.desaparición en Instagram, ahí pueden conseguir descuentos, y nosotros encantados de recibirles, y ahí está toda la información.
0: Perfecto, pues muchísimas gracias.
7: Nombre a ustedes, honor, gracias.
10: Muchas gracias.
0: Al contrario.
10: Gracias.
2: Y un gustazo que ustedes sigan con nosotros aquí en La Hora Nacional. No se vayan.
0: Esta puesta en escena utiliza el humor, la ironía y situaciones cotidianas para explorar las complejas relaciones familiares que surgen durante una cena navideña.
1: Uy, sí, con personajes entrañables y momentos que alternan entre la risa y la reflexión, la obra se ha consolidado como una propuesta atractiva para públicos que buscan historias cercanas, inteligentes y emocionalmente significativas.
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1: Hoy tenemos un elencazo aquí, mi lejos. Tenemos, por supuesto, a Marco Pacheco, que fue quien adaptó la obra, y Mónica Huarte, una leyenda de los escenarios, y el sensei Silverio.
11: Silverio Palacios, a tus órdenes.
1: No, sí, claro que sí, Silverio Palacios.
2: Nos encantaría saber qué es Nunca he estado en Dublín. Sobre todo, Marco, ¿en qué momento se te ocurrió hacer esta adaptación?
12: Pues fue algo divertidísimo. Fue una invitación que me hizo Pablo Fernando Ramírez. Él sabe que yo vengo trabajando la comedia desde hace ya muchos años, y dije, va, lo armamos. Y ahí fue, pues, empezar a jugar, empezar a vislumbrar y a traerla a nuestra actualidad, a nuestra identidad mexicana.
1: Oye, y además hacerlo con humor, que también es parte de la identidad mexicana, ¿no?
12: Híjole, pues se refleja en las relaciones que tenemos entre los padres y los hijos.
2: Me interesa saber, Mónica y Silverio, sobre sus personajes. ¿Son ustedes como madre y padre de familia que está derrumbándose frente a sus ojos?
13: Pues algo así. Somos, pues, unos esposos que hace 3 años nuestra hija cachamos que era gay y no supimos cómo manejarlo, y la hija agarró y se fue a Londres y regresa después de 3 años y nos hacemos los que hemos cambiado y ya no sabemos, o sea, todo el himno lesbiano y no sabemos, le hemos echado muchas ganas, pero la realidad es que no hemos cambiado mucho. Entonces eso provoca mucha diversión.
1: ¿Qué sucede con la reacción del público? Porque, bueno, sí se escucha muy divertido, también contemporáneo, y cualquiera se puede identificar.
14: Todas las familias, en un sentido, somos disfuncionales en tanto nuestras aspiraciones. Cuando sucede en ese momento es que las aspiraciones empiezan a flaquear, porque lo importante es reconocernos mutuos, reconocernos familiares, reconocer los enlaces que sí nos fortalecen como familia. Entonces, ahí, en ese festejo, es donde fluyen justamente las deficiencias que hacen de esto una trama entretenida, gozosa y de momento de enredo al involucrar aquí está la sorpresa, un personaje que viene a ser el detonador de todos y cada uno de los vicios de conducta que ahí van a florecer.
2: ¿Qué importante es poder usar el humor para hablar de conflictos familiares?
14: El humor es una llave maestra, ¿sabes? Abre todas esas puertas que nosotros no estamos decididos a abrir sí. tan fácilmente, porque el humor es gentil y de alguna manera alivia, ¿no?
2: Y lo que me interesa saber en este caso es qué tan difícil fue justo pensarla como familia mexicana, partiendo del guión original.
12: Ahí fue mucho retomar la esencia de la relación, irnos a la esencia de cómo se van a relacionar esta familia y en qué momento hay quiebres de comunicación, pero son incapaces de hacerlo. Eso es lo que rescatamos y que identificamos en nuestra cultura.
1: Buenísimo. ¡Wow! Pues hay que ir a verla. ¿Cuándo? ¿Sí? ¿Dónde?
13: Vas. Voy. Los miércoles en el Foro Shakespeare. Solo los miércoles. Nunca he estado en Dublín. Diversión absoluta.
14: 8:30 de la noche.
13: 8:30 de la noche. Uh-huh. Buenísimo.
1: Vamos a reír entre semana.
2: Marco, Mónica, Silverio, gracias por venir a La Hora Nacional.
1: Allá nos vemos todos. Nosotros continuamos con más esta noche en La Hora Nacional. Para seguir con la tradición de que La Hora Nacional siempre tiene algo de teatro, vamos a hacer un corte de caja, Chay.
0: Me parece muy bien.
1: Hiciste una entrevista con Leos, ¿verdad?
0: Sí, a Fernando Bonilla.
1: Es una estrella.
0: ¿Cómo no?
1: Vamos a verla.
2: Hay pocos proyectos que logran atrapar a toda una generación, pero la serie de televisión La Oficina sí se convirtió en una de ellas porque captura muy bien todo alrededor del universo Godín en México.
0: Hoy nos acompaña aquí en La Hora Nacional Fernando Bonilla, una de las mentes detrás de este fenómeno, y vamos a platicar también de su show Corte de Caja. Mi querido Fer, bienvenido a La Hora Nacional.
11: Un placer estar con ustedes y con el auditorio de todo el país aquí en La Hora Nacional.
2: El gusto es de verdad nuestro, y siento que para toda la gente que nos está escuchando y viendo, ya es para muchos de ellos hasta difícil pensar en ti como Fernando nada más, y no pensar en ti de alguna manera como Jero, el jefe que todos amaríamos odiar. ¿Cómo construyeron, es que no sé cómo funcionó el proceso, el personaje?
11: Yo creo que el primer gran acierto que tomaron desde la escritura fue poner a Jero como el hijo del dueño, ¿no? Un nepo baby que está ahí, bueno, es el nieto, el fundador de la empresa, el hijo del dueño. Es algo terrible para sus empleados, pero maravilloso para la comedia, porque pues por más tonto que sea, por más imprudente, por más inconsciente y bruto, nadie lo puede correr porque está ahí por su apellido. Entonces yo espero que esto nos permita pues explorar otras maneras de hacer comedia y que otras plataformas y otras producciones y otras televisoras se animen a arriesgarse un poquito, porque pues cuando se toman riesgos se encuentran cosas nuevas, y creo que La Oficina definitivamente está inaugurando lenguaje dentro de la comedia, si queremos acotarlo a la comedia televisiva que se hace en nuestro país.
0: Tú vienes de hacer cosas muy divertidas, ¿no? Tu personaje del Diente de Oro también tiene esta parte de comedia que incomoda muchas veces. Piedras en los Bolsillos también, que estás como director, que es una obra también donde se hablan de estas grandes cadenas que llegan a los pueblos a tomar por donde puedan, ¿no? Y ahorita justamente estás también en otro show de stand-up que se llama Corte de Caja. Y después de todo lo que acabamos de platicar, ¿por dónde va?
11: Bueno, pues Corte de Caja es el primer show de stand-up que hago sin personaje, ¿no? Justo había hecho mucho stand-up con El Diente de Oro, y Corte de Caja pues es comedia muy íntima a partir de mí, de mis telarañas mentales, y bueno, con humor, con chistes, con mucha ironía, pues hablo de cosas muy, muy privadas, ¿no? Desde mi relación con la figura de mi padre, mi paternidad, que sucedió siendo muy joven, de pronto no estar buscando la fama, pero encontrarme con ella a los 40 años, mis alter egos, ¿no? Vivir como un poco a la sombra de mis personajes, y cosas tan íntimas como la transcripción de una sesión de psicoanálisis. Wow. Entonces, pues es
0: lo que apuntaba.
11: Sí, tal cual.
2: Esto es mío.
11: Tal cual, salí de la sesión y llegué a escribirlo y lo transporté al escenario. Entonces, pues es un poco, digamos, otro tipo de comedia, es el lado B de lo que la gente gusta de la comedia que he hecho últimamente.
2: Oye, ¿y dónde lo vas a presentar?
11: Voy a tener fechas en distintas ciudades de la República Mexicana. Pueden encontrar todo el itinerario, la agenda y comprar sus boletos en fernandobonilla.com.
2: Ah, buenísimo.
0: ¿Redes sociales igual?
11: @ Fedeo Bonilla en Instagram, y por ahí ando también en Twitter, en TikTok y en Facebook.
0: Pero todos es Fernando Bonilla o Fedeo Bonilla.
11: Exacto. Okay. Una de esas dos.
0: Buenísimo. Oye, pues muchas felicidades.
11: Muchísimas gracias. Qué gusto venir a saludarles.
2: Muchísimas gracias por acompañarnos aquí en La Hora Nacional.
11: Un placer.
0: Muchas gracias, Fernando, y muchísimas gracias a ustedes. Por favor, no se vayan.
1: Él es un artista que ha llevado con orgullo las tradiciones y el sonido de Zacatecas a distintos escenarios. Su historia es una muestra de la perseverancia, amor por la música y un profundo arraigo a sus raíces.
0: Hermán Rodríguez, mejor conocido como El Profe, es cantante, compositor e intérprete de música regional mexicana y folclor zacatecano, con una trayectoria que ha conquistado públicos de ambos lados de la frontera. Vamos a la entrevista que le hiciste, mi querido Orlando, junto a María Luisa Peralta.
1: Vamos.
15: Familia y amigos del Aro Nacional, hoy estamos aquí recibiendo a un artista que ha llevado el sonido y las tradiciones de Zacatecas a distintos escenarios a lo largo de la República.
1: Estamos hablando de Hermán Rodríguez, muchos lo conocen como El Profe, de Zacatecas para el mundo entero con inspiración, folclor, composición. Qué placer tenerlo por aquí, profe.
16: Para mí es un honor estar aquí en este bonito programa, con mucha alegría, con mucho ánimo, vengo a saludarles aquí a la ciudad.
1: Queremos saber dónde inició ese amor por decirle al mundo esto tenemos en Zacatecas.
16: Nació a los 13 años. Tocaba la trompeta en la banda de guerra que le hicimos en la escuela. De allí, de su casa en Zacatecas, a Estados Unidos, ingresamos con la familia. Me uní a una banda que le llamábamos de garaje. Entonces, toque, toque, rockeros, toque, toque. Y paro y me fui a la escuela. Entonces regresé a retomar la música y ahora ya llevamos 7 discos. Y para mí es una alegría traer del pueblo humilde San José de Mesías, toda su casa, que les mando un saludote a todos. Y a mi gente de Estados Unidos, que le mando un saludo también. Y gracias a ustedes por este espacio.
15: Claro que sí. Y además, pues usted tiene una carrera profesional además de la música. ¿Qué fue lo que lo motivó a retomar este sueño artístico?
16: A mi adolescencia. O sea, que comencé con la música y en aquellos tiempos era para mí, esto es lo que voy a hacer. Y me encantaba y la gente me aplaudía. Y ese refuerzo pues se hizo realidad. Nos casamos muy jóvenes. Entonces eso me paró de frenar la carrera artística. Era muy responsable. Fui a la escuela, a la universidad. Allí me invitaron a ser maestro. Y maestro por 22 años. Y los estudiantes, y me acabé de un semestre, me dicen, profe para acá, profe para acá. Por eso quedó el profe.
15: El profe. ¿Y qué viene para el profe? ¿Próximas presentaciones? ¿Dónde podemos escuchar tu nuevo disco?
16: Primeramente, está sonando aquí en la Ciudad de México y por el video Rolas también. Así es que estoy muy contento por esa oportunidad. Y lo que viene, viene siendo conciertos que acabo de hacer 2 en Los Ángeles, viernes y sábado. Entonces, eso es de promover, darle la alegría a la música y traérsela a la gente. Y hasta ahorita me han dicho, siga adelante.
1: No, hombre, y siga, por favor, adelante, profe. Nunca lo deje de hacer. Para las personas que nos escuchan del otro lado de la frontera también, sí. ¿Qué podría decir de esta interculturalidad que tenemos, ¿no? Al final sí hay mucha hermandad. En muchos programas, incluso públicos, se trata de eso, ¿no? De que somos pueblos hermanos. Nomás hay una frontera que
16: nomás divide. La humanidad, a nosotros, y creo que puedo hablar por mucha gente, la mayoría, estamos enamorados de México, puesto que estamos allá soñando con venir a México. Vienes a México, ves a México, disfrutas de México y regresas y empiezan los días, porque allá es igual como todo el mundo, mucho trabajo, labora. Y los estudiantes me dicen, pues yo lo que quiero saber es más de mi cultura. En realidad, las clases que acabo de terminar son estudios chicanos, que viene siendo cultura mexicana.
15: Mexicana, sí.
16: Entonces, por esa manera, el autoestima se les eleva tanto que me dicen, profe, gracias.
1: Vaya, profe, qué historia. Pues muchas gracias por venir y compartirla. Gracias por seguir cantando. Y bueno, que no pare, que no pare.
15: Que no pare. ¿Cuáles son sus redes sociales? ¿Dónde lo podemos encontrar?
16: Pues mira, muy bien. Si quieren ver videos del profe, puede ser el profe HR por el mentado YouTube. Si quieren las redes sociales muy comunes por el Facebook, es viene el profe.
1: Bien. Nosotros continuamos con más, María Luisa.
15: Continuamos con la Hora Nacional.

0: Y así llegamos al final de esta emisión de La Hora Nacional. Muchísimas gracias por acompañarnos una vez más en este recorrido por lo mejor de nuestro país.
1: Gracias, Cha. Junio es un mes que nos reúne alrededor de una pasión compartida que hoy conecta a millones de personas alrededor del mundo: el fútbol.
0: Que la emoción de este mundial nos recuerde que las diferencias se pueden transformar en encuentro, que el trabajo en equipo es nuestra mayor fortaleza y que cada comunidad tiene algo muy valioso que aportar.
1: Qué bonita reflexión, Cha. Un placer. Les esperamos el próximo domingo con más historias, más cultura y más razones para sentir orgullo por México.
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0: 11:15. 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

0: 1127. 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

0: 11:41. 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

0: 11:49.
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0: 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Estate, Señor, conmigo, siempre, sin jamás partirte. Y cuando decidas irte, llévame, Señor, contigo. Porque el pensar que te irás me causa un terrible miedo. De si yo sin ti me quedo, de si tú sin mí te vas. Llévame en tu compañía donde tú vayas, Jesús. Porque bien sé que eres tú la vida del alma mía. Si tú vida no me das, yo sé que vivir no puedo. Ni si yo sin ti me quedo, ni si tú sin mí te vas. Por eso más que la muerte temo, Señor, tu partida. Y quiero perder la vida mil veces más antes que perderte. Pues la inmortal que tú das, sé que alcanzarla no puedo.

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0: Continuamos disfrutando de Radio Cristal y la información futbolera en esta fiebre, fiebre de la competencia más grande del fútbol. Y es que vamos a platicar acerca de la maldición que ya rompió México con las inauguraciones. Y es que México es el rey de las inauguraciones. Este país ha sido quien ha participado en más partidos inaugurales de esta justa deportiva, más que cualquier otra selección. En el año de 1930, 1950, 1954, 1958, 1962 y 1970, pero también en el 2010 y ahora en el 2026. Pero bueno, hay un problema. A pesar de este récord que México tiene, nunca han ganado o nunca habían ganado un partido inaugural de esta competencia. Habían tenido 5 derrotas y 2 empates, pero esta que tuvieron fue la primera victoria, así que pues creo yo que ya se rompió esta maldición. Imagínate que todo empezó desde 1930 cuando jugaron contra Francia, ahí perdieron 4-1. Después, en el año de 1950, perdieron 4-0 contra Brasil. En 1954 perdieron 5-0 también contra Brasil. En el 58 se encuentran con Suecia y pierden 3-0. En el 62 vuelven a perder en contra de Brasil 2-0. En 1970 empatan 0-0 con la Unión Soviética y en el año 2010 empatan también con Sudáfrica 1-1. Ya se rompió la maldición, señores. Agradecidos por ese buen partido y buenas vibras que tuvimos en ese encuentro. Vámonos al corte, no le cambies.
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1: 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Amigos, traileros que en este momento van circulando, ya la 1:11.
2: A ver, Julio,

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1: 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No te muevas, ya la 1:26.

0: Oigan, para empezar, déjenme comentarles que existen dos tipos de fibra: la soluble y la insoluble. ¿De qué se trata? Ahí te va. La fibra soluble es como una esponjita que se disuelve en agua formando un gel. Es la mejor para que el azúcar no se dispare y el colesterol se mantenga ahí, a raya. Mientras que la fibra insoluble, publicó, funciona como un tipo escobita, ¿no? Vamos a decirlo así, de nuestro organismo. No se deshace, pero ayuda a que todo transite rápido por nuestro sistema digestivo, evitando, adivinen qué, el estreñimiento. ¿Cuántas veces no hemos escuchado o relacionamos fibra con estreñimiento? Pues bueno, ahí está el porqué. Vámonos a la pausa, no le cambies.
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0: Oigan, y ahora sí, como dijeran, a lo que te truje, chencha, aquí están algunos de los alimentos que no pueden faltar en nuestra despensa, que sí o sí, cuando hagas tu súper, cuando hagas el mandado, ¿no? Como dijeran las abuelitas, pues bueno, tendrías que comprarlas. Si estás buscando algo que te mantenga satisfecha por horas y que además sea barato, versátil y rico en fibra, porque hoy estamos platicando de alimentos llenos de fibra, ahí te van las lentejas. Una sola taza cocida aporta casi 16 gramos de fibra. Número 2, frijolitos negros. Buenísimos para la salud de tu intestino. Número 3, garbanzos. Son perfectos para como un snack saludable. Y pues bueno, por último, los chicharitos que te ayudan a controlar el azúcar y nos van a dar muchísima proteína. Así que apúntele bien a la hora de hacer su súper, que no le falten lentejitas, frijoles negros, garbanzos y chícharos. Vámonos con más, no le cambies.
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Oigan, y así es como estamos llegando a la recta final de este programa. Muchas gracias a todos ustedes. En la producción de los controles está El Suave. Detrás de este micrófono soy Diana Santana. Cuídate mucho. Bye. Bye.

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0: Pareciera que estamos iniciando el mes de junio. Qué rápido, ya estamos en esta segunda semana. Es lunes, abriendo los brazos para las oportunidades y para las bendiciones. Cuando decimos que es fácil empezar el mes, es porque tenemos ese efecto reinicio, que funciona como un marcador mental que nos impulsa a perseguir las metas, a olvidar temporalmente lo que por ahí en el mes pasado no se nos dio de manera favorable, la novedad y la emoción. Los primeros días generan entusiasmo debido a que nos sentimos con el control de una página en blanco. La dualidad de esos nuevos comienzos, fácil empezar, la intención de cambio, es el momento más sencillo para visualizar cómo nos gustaría mejorar en distintos aspectos de nuestra vida. Qué fácil y qué difícil, hoy lo estamos platicando.
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3: La mejor música, las 2:30.

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platicamos de cómo se siente de fácil empezar una nueva semana o empezar un nuevo mes. Pero también está la situación de, ay, Dios mío, ¿por qué es difícil mantenerlo? Cuando inicias un nuevo mes, la situación difícil, la pérdida de impulso, la motivación inicial suele durar unos días o semanas, después depende de la disciplina y de los hábitos. La inercia del pasado, los hábitos arraigados son más fuertes que las intenciones repentinas, requiriendo un esfuerzo constante para cambiarlos. Ya estamos con la idea de cambiar muchas cosas, pero necesita de constancia, ¿verdad? Fuerza de voluntad ilimitada. Depender únicamente de las ganas de hacer las cosas suele llevar el agotamiento y, bueno, pues de repente como que se desanima uno. Pero aquí no hay que claudicar, hay que echarle ganas porque sí se puede.

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1: Es 22.

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1: Ya son las 3:50.

0: casa, ¿qué pensaban de nuestra separación?
1: ¿Mi mamá? 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
0: Sí, ¿te gusta?
1: Me encanta. 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
1: .9.
0: Ahora 4:28.

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2: Las 4:38. Están

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0: Hola, ¿cómo estás, mi guapurita? Feliz lunes para ti que nos acompañas ya a través de Buenos Días Cristal. Encantadísimos de poder conocerte, de poder escucharte, saludarte a través de nuestras redes sociales. Estamos en Facebook, en Instagram, en TikTok y en nuestro número habitual de WhatsApp que tú ya conoces. Encantados de que estés con nosotros, acompañándonos en ese arranque de semana, arranque de semanita, y vamos a decretar y a desear que todas las cosas que nos sucedan sean bonitas, para que dicen por ahí que si se las gritamos al universo y a Dios, nos va a terminar diciendo, ¡ay, ándale pues! Entonces, vamos con toda la actitud en esta linda mañana. La gente que ya nos saluda en las redes sociales, estamos en nuestro Facebook oficial, búscanos como Radio Cristal, a mí me encuentras como Jazz Quebec, y te saludo con mucho gusto. ¡Bienvenidos!

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3: Continuamos en esta linda mañana acompañándote en tu día a día. Para toda la gente que ya anda trabajando a esta hora, todos los panaderos, muy tempranito que le madrugan mis amigos haciendo pan, bolillitos, teleras, conchitas, donas y demás. Muchos de ellos desde nos ganan hasta nosotros, desde las 3, 4 de la mañana ya están activos porque tienen pedidos para los pambazos, para las tortas, pedidos para los diferentes, para los tamales, ¿no? Que llegan a hacer sus compras de las teleras y los bolillos para los guajolocombos. Así que para todos los panaderos y pasteleros que también están presentes en Buenos Días Cristal, aquí les acompañamos con buena música.

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2: 13 minutos después de las 5.

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Seguimos juntos a través de Radio Cristal acompañándote en esta linda mañana, mi guapurita. Y fíjate que también enviamos saludos a toda la gente del transporte, muchos de ellos pues ya a esta hora ya levantados, ya limpiando sus unidades, muchos ya dándose un bañito, ya tomándose un cafecito porque ya van agarrando camino para hacer sus primeros servicios. Algunos desde las 4:30 ya también arrancan, que si tienen algún usuario para llevarlo a la secundaria o a la prepa o a la uni, o a gente que trabaja también turnos en la muy tempranito, que entran a las 6:00 a.m, a las 5:00, pues también ahí van nuestros inges en navegación terrestre haciendo ya sus primeras rondas. Que el primerísimo me los acompañe ahí sobre las 5:07 y que todo transcurra

acompañándote donde quiera que estés en esta linda mañana. Feliz lunes para toda la gente que anda ya en sintonía a través de Buenos Días. Fíjense que pues son semanas que hablamos de mucho fútbol. Ya sabe usted que estamos en esta justa deportiva tan importante, haciendo ya sus primeras apariciones varios equipos importantes. Estados Unidos, que el fin de semana estuvo ya participando, vendrá la selección de Argentina, de Portugal, los brasileños, los alemanes, que también son espectáculos padres de fútbol, porque pues juegan un fútbol muy diferente al que se juega en Latinoamérica, ¿no? Entonces, bueno, pues estaremos llevándote todos los detalles a través de diferentes medios informativos deportivos para que te mantengas en contacto a través de Cristal.

platicamos en Mi Amor, el Jaguar sigue celebrando sus 20 años de trayectoria y ahora nos está presentando una nueva versión de Quién te dio permiso, uno de los temas más importantes de su carrera, acompañado por El Bebeto. Esta colaboración, que forma parte del álbum Mis Éxitos con Mis Amigos, es un proyecto que Mi Amorcito reúne a distintos artistas para reinterpretar canciones que han marcado su historia dentro de la música mexicana. Y bueno, este videoclip se grabó en Guadalajara y ya se encuentra disponible. Lo escuchamos, Saúl el Jaguar, con El Bebeto, ¿Quién te dio permiso?

acompañándote en esta linda mañanita. Muy buenos días, saludos a todos los amigos que ya van para la escuela, que ya se están preparando para irse a la uni, a la secu, a la universidad, a todos los maestros también, se levantan tempranito, a los profes que no han dormido, porque algunos de ellos haciendo sus reportes ya de exámenes finales, haciendo exámenes, ya estamos en la recta final del ciclo escolar y bueno, pues ya vienen mucho trabajo para ellos, así que un abrazo con todo nuestro cariño y amor y con todo nuestro respeto. ¡Ánimo, profe!

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2: Hola, hola, 544.

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2: 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Preste usted mucha atención, porque de inmediato le vamos a dar lectura a un mensaje de texto que nos envían desde Iztapan de la Sal. Dice así este mensaje de texto: Maestro, mi nombre es Rafael de los Santos. Le escribo porque estoy atravesando una situación muy difícil y necesito su orientación. Yo viví aproximadamente 7 años en los Estados Unidos junto a mi esposa. Sin embargo, tuve problemas con mi suegra, quien presentó acusaciones en mi contra, y esto provocó conflictos familiares muy graves. Debido a la situación y el temor de enfrentar mayores problemas, regresé a mi pueblo acá en Iztapan de la Sal. Meses después, mi esposa decidió regresar conmigo porque ella dice que me ama y que por culpa de su madre no se va a alejar de mí. Actualmente seguimos juntos. Además de esta situación familiar, dejé una cantidad importante de dinero al cuidado de mi hermano en los Estados Unidos. Cuando le he pedido de vuelta, se ha negado y me dice que me arregle como pueda. Esta traición me ha afectado profundamente, ya que era el fruto de mi trabajo y esfuerzo. Me siento desesperado, confundido y sin saber qué camino tomar. Por eso le pido con respeto que me brinde su consejo y orientación sobre cómo afrontar esta situación y encontrar una solución. Agradezco de antemano su atención y quedo atento a su respuesta. Atentamente, su oyente, Rafael de los Santos. Bien, mi querido estimado Rafael de los Santos, he leído con atención su mensaje y comprendo la preocupación que está atravesando cuando los problemas familiares, la distancia y las dificultades económicas se juntan. Es normal sentirse desesperado y sin saber qué decisión tomar. Lo primero es mantener la calma y actuar con prudencia respecto a los problemas que tuvo en los Estados Unidos. Es importante que conserve cualquier documento, mensaje o evidencia relacionada a lo ocurrido. La verdad siempre tiene más fuerza cuando puede demostrarse con hechos. En cuanto al dinero que dejó con su hermano, reúna toda la información que tenga, comprobante de envío, depósito, y mándeme una foto de él con su nombre. Y respecto a eso, te voy a hacer un trabajo porque veo que están combinados de antemano. Tu hermano y tu suegra están combinados, porque puedo darme cuenta aquí que tu suegra te pretendía y producto a eso te levantó una demanda falsa para que tú le correspondiera a ella, pero tú tomaste la buena decisión, porque a pesar de que ya no está en los Estados Unidos, pues tomaste la buena decisión porque te viniste acá a tu pueblo y tu esposa siguió tu paso. Lo más importante de todo esto es tu familia, tu esposa y tus tres hijos que procreaste con ella. Recuerde bien siempre valorar el apoyo de su esposa y de la persona que realmente desean su bienestar en momentos difíciles como esto que usted está atravesando. Gracias por tomar la confianza y mandarme tu mensaje. 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Durante las 12 horas del día estamos expuestos a problemas en nuestras actividades diarias, mientras que en las 12 horas de la noche la fuerza del mal nos acecha. Por eso debemos estar alerta y no permitir que lo negativo nos impida alcanzar la felicidad, la suerte, el dinero, el trabajo, el amor y la salud. Estos puntos vulnerables que, si los protegemos, podemos triunfar en los aspectos de la vida. 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

Estate, Señor, conmigo, siempre sin jamás partirte. Y cuando decidas irte, llévame, Señor, contigo. Porque el pensar que te irás me causa un terrible miedo. De si yo sin ti me quedo, de si tú sin mí te vas. Llévame en tu compañía donde tú vayas, Jesús, porque bien sé que eres tú la vida del alma mía. Si tú vida no me das, yo sé que vivir no puedo. Ni si yo sin ti me quedo, ni si tú sin mí te vas. Por eso más que a la muerte, temo, Señor, tu partida. Y quiero perder la vida mil veces más antes que perderte. Pues la inmortal que tú das, sé que alcanzarla no puedo. 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

0: Comenzamos actividad en esta mañana de lunes. Bienvenidas y bienvenidos. Las 6:15 y estamos ya atendiendo al 714-140-7707. El 714-140-7708. Vamos a saludar el día de hoy a todos los cumpleañeros, a toda la gente que ya se levantó, los que andan activos ya para la labor el día de hoy. Que sea una gran semana, que sea un excelente lunes. Bienvenidas y bienvenidos.
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0: Esta es de la reina de las bandas, la banda Machos, en esta mañana a las 6:16 y se llama Mi Viejo. Comenzamos actividad en esta mañana. Feliz lunes, Cristal FM 104.9.
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0: Que siga la buena música en esta mañana. A manejar con cuidado y a manejar con precaución. Se llama Abrázame y Bésame.
1: Cuatro punto nueve.

0: Las 6:29, comenzamos actividad en esta mañana. Estamos listos ya para una nueva semana. Gracias por este nuevo día, una oportunidad perfecta para empezar de nuevo, para hacer las cosas mejor, para tratar de hacer las cosas bien. Agradecidos por la vida, agradecidos en esta mañana por la salud. Hay tantas y tantas bendiciones que nos permiten sin duda disfrutar de este nuevo día, de esta nueva jornada, del trabajo el día de hoy, en este lunes, en esta nueva semana, abriendo los brazos a las oportunidades, a las bendiciones, a manejar con cuidado, a manejar con precaución. Y bueno, pues deseando definitivamente lo mejor para todas, lo mejor para todos en esta mañana, ¿ok? Bueno, pues saludando a todos los que andan ya activos, activas desde muy temprano. Ánimo guerreras, ánimo guerreros. Para la familia Dávila Hernández, para Candy, para Sayle, que ya andan desde tempranito, ya andan en el movimiento, con el movimiento, con las actividades el día de hoy. Que les vaya muy bien, ¿ok? Deseando lo mejor, dice, para los harinólogos en esta mañana, dice Chava, para los gatitos. Para la familia Ramírez Nápoles, dice, por favor, para mi papá, don Toño Ramírez Cienfuegos. Para Toño Junior, hasta Seguín, Texas, que Dios me los cuide de parte de su hermana Jessie. Para el buen Chompi, para la señora Ruth, para la señora Arce, familia Hinojosa. La señora Elena, que sea un gran inicio de semana. Dice, feliz lunes, hasta Buenavista, Villaguerrero, toda la gente de aquel lado. Familia Tolentino, para Saraí, saludando y deseando lo mejor. Cherita Vázquez. Dice Chava, para los que estamos acá en San Lucas, Villaguerrero, ya nos estamos alistando para la actividad del día de hoy en la central de Abasto. Ok, bueno, pues nosotros con esto nos vamos a la pausa en este lunes 15 de junio, día de quincena, día de los mártires de cristal. Hay movimiento en esta mañana. Saludando y deseando lo mejor, Salvador Ángel de Robles, soy Chava. Las 6:31, tu música, tu frecuencia. A manejar con cuidado, a manejar con precaución. Vamos a echarle ganas en esta mañana. No te enojes, no te estreses. Es muy temprano, además no creo que valga la pena. Tranquila, tranquilo. Reto de hoy, reto de todos los días. No dejes que nada te desanime. No debe de existir poder humano que cambie tu estado de ánimo, ¿ok? En este lunes, en este mes de junio, seguimos consintiendo al jefe de la casa porque tenemos muy buenas promociones. Las 6:31, voy a la pausa.
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0: Las 6:32 en coma inducido se llama, es la banda Recoditos.
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1: Este es el toro del corrido, Lupillo Rivera, y se llama Esta Tristeza Mía. Las 6:38, Cristal FM, tu música, tu frecuencia.

0: falsas promesas de amor, golpes en el corazón. Las 6:44. Vamos a saludar el día de hoy a Fernanda. Fer, buenos días.
1: Buenos días.
0: ¿Cómo amaneciste, hermosa?
1: Bien.
0: Estás cumpliendo años el día de hoy. ¿Cuántos cumples, corazón? ¿Le bajas un poquito a tu radio? Dile a tu mami que le baje un poquito. Dile a tu mami que le baje un poquito. Ok. ¿Cómo estás, hermosa?
1: Bien.
0: Estás cumpliendo años el día de hoy. ¿Cuántos cumples?
1: 9.
0: Ay, qué padre. Muchas felicidades. Estas mañanitas las vamos a mandar con todo cariño de parte de tu mami, de parte de tu familia, de parte de todos tus seres queridos. Hermosa, estas mañanitas son con todo cariño para ti. Muchas felicidades.
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0: Que te la pases muy bien, que tengas un gran día, que te vaya bonito en la escuela. Pórtate bien, obedece a tu mami. Mañanitas que estamos enviando hasta San Pedro Sictepec, en Tenango del Valle, ¿verdad?
1: Sí.
0: ¿Ya estás despierta desde qué hora?
1: Desde las 6.
0: Desde las 6 de la mañana. Eres muy madrugadora, hermosa.
1: Sí.
0: Bueno, pues que te la pases muy bien. De parte de tu mami, que te ama con todo su corazón, está por ahí contigo, ¿verdad?
1: Sí.
0: ¿Me la comunicas?
1: Sí.
0: Que te vaya bonito. Muchas felicidades.
3: Bueno.
0: Hola, hola, Are, buenos días.
3: Hola, días, Carito.
0: Desde las 6 de la mañana ya andan activos.
3: Sí.
0: ¿Listos ya para irse a la escuela? ¿Se va a la escuela la nena?
3: No, hoy sí dio día.
0: Ah, hoy se va a tomar el día. Hoy va a disfrutar ahí en casita.
3: Ajá.
0: Ay, qué rico. Hermosa, pues, ¿qué le quieres decir a esta bendición? Tu hija Fernanda, 9 años, está cumpliendo el día de hoy. ¿Qué le quieres decir?
3: Que se la pase bien, que Dios la cuide y la proteja siempre.
0: Pues que se la pase bonito, hermosa. Dale un beso, quiérela mucho, disfrútala, cuídala, regálale un entorno familiar bello en todos los sentidos. Que se la pasen muy bien, que disfruten en familia. ¿Hecho?
3: Sí, muchas gracias, Tabitha.
0: Cuídate mucho.
3: Gracias.
0: Hasta luego. Un abrazo para la nena y qué padre hoy que se tome ese día para disfrutar ahí juntos en familia, ¿eh?
3: Sí, muchas gracias, Chavita.
0: Hasta luego, bonita mañana.
3: Gracias igualmente.
0: Gracias, bye bye. Excelente lunes. Vamos a comenzar una nueva semana con todo gusto. El 714-140-77-0708.
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5: La 7:1 es la plataforma musical de México. Se llama Tus Mentiras, es la historia musical de México.
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1: En esta mañana de lunes, saludando con todo gusto, mi querido Teo, saludos, un abrazo para Teo, para su esposa, para mi querido Charlie, familia Juárez, Carlos Juárez, el buen Cali. Ya comenzando actividad en esta mañana hasta Coatepec Harinas, dice a toda la gente de aquel lado en Santo Niño de Atocha. Un abrazo, buena mañana.
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1: Es lunes 7:11.
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0: Las 7 de la mañana con 14 minutos, 7:14. En este lunes estamos comenzando actividad y estamos deseando lo mejor para todas, lo mejor para todos. Comenzamos ya la labor, estamos listos para una nueva semana. Mi querido Teo, saludos hasta Coatepec, Harinas. ¿Cómo andamos? ¿Cómo anda todo? ¿Qué tal el fin de semana? Excelente, ¿verdad? Excelente, bastante movimiento. Un abrazo, mi querido Teo, para ti, para tu esposa, para mi querido Carlos Juárez, al buen Cali, que ya desde tempranito anda activo, ya desde tempranito anda listo para la labor. Bueno, pues deseando lo mejor a toda la gente de aquel lado, en Santo Niño de Atocha, hasta Coatepec, Harinas. Deseando igualmente que tengan una excelente mañana, una excelente semana. Vamos a echarle ganas hoy, agradeciendo, por supuesto, por esta bendición y por esta oportunidad. Esta semana que comienza podamos ver más allá de las preocupaciones. Esta semana que comienza veamos más allá de todo esto que de repente nos aqueja. Vamos a descubrir que siempre hay un mañana mejor. Para la familia Cruz Alta, para Vero, saludos, dice, para Marijose y para Sammy, deseando que sea un excelente lunes. Los Mamucos, Palomita el día de hoy, hasta Denver, Colorado, dice Chava, saludos, dice, feliz lunes, principio de semana, bendiciones. Listos a los que están allá en la Unión Americana, que sea sin duda una gran semana. Vamos a echarle ganas desde México, ya saben que estamos deseando solo lo mejor, ¿ok? El 140-7707 y el 140-7708. Dice Chava, para la familia Enríquez Bernal, para Marilí, para Lupita, en San Lucas, Villaguerrero, iniciando la semana con muy buena actitud. Y bueno, pues ya saben que estamos deseando solo lo mejor, a manejar con cuidado. Allá toda la bandita del transporte público saludando despacio, tranquilos. Vamos a echarle ganas en esta mañana. A las 7:16, Cristal FM, 104.9.
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0: Ok, saludos en esta mañana para Vicky, de parte de su hermana Lupita. Vicky, deseando que sea un gran lunes, ánimo, échale ganas, deseando sin duda solo lo mejor, es la simplemente arrolla.

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2: Se llama La Diferencia, es de Vicente Fernández con la número uno, la banda El Recodo. La 7:25.

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3: La 7:33.
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Las 7:42, estamos listos en esta mañana para atenderte. Mari Vázquez dice: hola chava, saludos para Jorge. Ayer cumplió años, vamos a marcarle, vamos a saludarlo, ok. Bueno, pues tratamos de hacer contacto en esta mañana.

0: Ok, las 7:43, vamos a tratar de hacer contacto con Jorge Antonio. Ayer estuvo cumpliendo años, dice, márcale a mi hijo, de parte de Mari Vázquez. Sus papás que...
1: La llamada será transferida al buzón.
0: Uy, nos manda buzón, bueno. Pues vamos a mandarle mañanitas y vamos a mandarle saludos en este día tan especial para mi querido Jorge, ayer su cumpleaños. Esperando se la siga pasando muy bien, esperando solo lo mejor en este día tan especial. De parte de su mami, la señora Mari, de parte de toda su familia. Mi querido Jorge, muchas felicidades.

0: te la sigas pasando muy bien. Tratamos de hacer contacto en esta mañana, pero nos manda a buzón. Pues para Jorge Antonio, ayer su cumpleaños, esperando se la siga pasando muy bien de parte de toda su familia. La señora Petra dice, hola chava, saludos, feliz lunes, bendiciones. Hasta Coscacuaco, Villa Guerrero, señora Petra, igualmente, bonita mañana, que le vaya muy bien. Chelita Vázquez dice, hola chava, ya estamos comenzando actividad en esta mañana. San Lucas, Villa Guerrero, para la familia Vázquez, para Chela. Ah, ok, bueno, pues nos vamos a la pausa a las 7:44, Cristal FM 104.9. Y
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0: Hay buena música en esta mañana, 7:50, es el Campeche Show, se llama ¿A dónde irás ahora? 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

0: Actívate en esta mañana, 7:53, es Edwin Luna.
1: Y esto es...
0: Y la Tracalosa.
1: La Tracalosa de Monterrey.
0: Se llama Borracho, pero de amor. Cristal FM, feliz lunes.

0: Las 7:57, familia Ansaldo, mi querido Joel, dice, hola chava, saludos. Buenos días, dice, felicitación para mi hermana Alicia Ansaldo, ayer estuvo cumpliendo años, ¿y qué tal? ¿Cómo estuvo el festejo? ¿Hubo fiesta? Ah, muy bien, bueno, pues saludando y deseando lo mejor, con todo gusto, para Alicia. Estas mañanitas las vamos a mandar hasta San Miguel Tecomatlán. Alicia, muchas, muchas, muchas, muchas felicidades.
1: Qué linda está la mañana en que vengo a saludarte.
0: Deseando lo mejor en este día tan especial, en este lunes, de parte de tu hermano Joel, de parte de toda tu familia. Alicia, que sigan las bendiciones, que siga la fiesta, que siga el festejo por tu cumpleaños. Muchas felicidades, que te la pases increíble. Bueno, pues saludando y deseando lo mejor para los que hoy están festejando una primavera más. Deseando que se la pasen excelente. 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Las 7:58. Me voy a la pausa, tengo más música. Es lunes 15 de junio, deseando definitivamente solo lo mejor.
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1: Cuatro punto nueve.

0: 8:14, temperatura agradable en esta mañana de lunes. Estamos listos ya para comenzar la actividad. 19 grados la temperatura. La máxima para hoy en esta zona sur, 23 grados. A todos los que van en el transporte público, saludando ahí a toda la bandita, que les vaya muy bien, buen camino. Que les vaya excelente en esta mañana, José Manuel, mi querido Richard, hasta Atencahuites Guerrero, toda la gente de Tetipá Guerrero, en esta mañana saludando a mi querido Richard, ya anda activo desde temprano. Dice, por favor, mándanos algo de El Commander, ok. Lo buscamos y lo mandamos. Dice, hola chava, por favor, saludos para mi mami. Dice, para mi mamita, la señora María Trinidad Nava Santana. Está escuchando en San Pedro Sictepec de parte de sus hijos, de parte de sus hijas que la quieren mucho y especialmente de parte de Brenda. Ok, bueno, pues a la señora Trini, con todo gusto en esta mañana de lunes, vamos a disfrutar de esta nueva semana, vamos a echarle ganas, ok. Familia Reynoso, saludos hasta Zacango, Villaguerrero, para Carlita y para sus bendiciones, feliz lunes. Lista ya para la actividad desde tempranito y nos da mucho gusto. El 714-140-770708. 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Las 8:17, Salvador Ángeles Robles, soy Chava, me voy a la pausa, estamos juntos a través de tu frecuencia.
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0: Las 8:20, Gerardo Reyes, se llaman Los Consejos de un Padre. 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

Los dos carnales, los hermanos Quesada en esta mañana. Saludos para la maestra Sol. Activa ya en esta mañana de lunes, echándole ganas. Muy bien, pues deseando lo mejor con los latosos, ¿ok? Un abrazo, que le vaya bonito. Para Adriana, que ya está desayunando. Provecho, buena mañana. Nancy Díaz, dice hola chava, una sonrisa enorme el día de hoy, ¿ok? En este corazón feliz, en este corazón agradecido. Para la familia Villasana, allá en Morelos, en Miacatlán, Morelos, a toda la gente de aquel lado, ¿cómo andamos? Buena mañana, disfrutando de este día. Feliz lunes, dice, para los de Iturbide Norte. A la familia Suárez Ramos, deseando lo mejor. El 714-140-7707 y el 714-140-7708. Para la familia Martínez, saludos a Esme. Dice, chava, mándale saludos a mi hijo Jorge. Ayer estuvo cumpliendo años de parte de su mamá Mari, de parte de toda su familia. Mi

0: de todo un poco.
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2: Querido Alejandro Fernández, y para todos los trabajadores y trabajadoras de estas tres mueblerías, hoy estamos deseando lo mejor, que les vaya muy bien, que tengan una gran semana. El 140-7707 y el 140-7708. Buenos días. Bueno.
3: Buenos días, Salvador.
2: Buenos días, profesor Margarito, ¿cómo anda?
3: Buenos días.
2: Buenos días, feliz semana.
3: Feliz semana, Salvador. Y es muy difícil comunicarse con ustedes.
2: No me diga eso.
3: Antemano, unas felicitaciones por el Día del Padre adelantadas. Que te la pases muy bien con toda tu familia.
2: Adiós le pido. El próximo, ¿cuándo cae en este mes? El próximo 21, ¿verdad?
3: Es el domingo.
2: Próximo 21 domingo. Pues para todos los papás y para todos los papacitos, profesor Margarito, ya sabe que le mandamos un abrazo, ya sabe que les deseamos lo mejor del mundo. A pasarla genial un ratito con los seres queridos, ¿eh?
3: Igualmente, Salvador, que te le pases muy bien.
2: ¿Ya se registró para los premios que tenemos?
3: No hemos registrado.
2: No, pues ahorita le vamos a tomar los datos para que se registre. Y a ver, en una de esas algo cae, en una de esas algo gana, ¿eh?
3: Ya, bueno, muchas gracias, Salvador. Un fuerte abrazo por adelantado por el Día del Padre. Y ahí le das un abrazo a mi amigo Paquito Macías.
2: Para Paquito Macías, claro que sí, se lo saludamos con todo gusto. Muchas gracias, profesor Margarito, que le vaya igual bonito, que lo llenen de abrazos y que lo llenen de muchos regalos, que lo llenen de mucha fiesta, de mucha pachanga, ¿eh?
3: Muchas gracias, y no se me ha olvidado, todo lo que les prometí.
2: No, se preocupe.
3: En la primera oportunidad, por allá les caigo. Parece que ya va a venir Don Chava aquí a Morelos, y aquí lo voy a ir a visitar, y aquí les mando todo.
2: Eso es todo, me parece muy bien. Cuídeseme mucho, profe.
4: ¿Qué onda, mi hermano? Buenos días.
2: Mi querido Cesarín, pues ya estamos comenzando actividades en este lunes. ¿Tú qué tal? ¿Listo para la actividad? ¿Listo para el trabajo? ¿O toca San Lunes?
4: No, pues ya estamos listos para el trabajo, ya.
2: Ya, pensé que ibas a hacer San Lunes, hermano.
4: Ya es mediados de junio, rápido, se fue el tiempo.
2: Ya, ¿cuál es la prisa, eh?
4: ¿Cuál es la prisa?
2: Dios mío, lunes 15 de junio. Qué barbaridad, qué rápido, hermano. ¿Pero qué le hacemos?
4: Pues sí, ¿en qué momento llegamos a mitad del año?
2: Pero, bueno, ya, bien rápido, ¿eh?
4: Ahí vamos, hermano.
2: Ahí vamos, paso al pasito, porque correr no se puede.
4: Exactamente, así es.
2: Órale, saludos a doña Mari, saludos a tu hermano Jesús.
4: Sí, igualmente, ellos te mandan también.
2: Cuídense mucho, pórtese bonito, ¿eh?
4: Dale, igualmente.
2: Hasta luego, bye bye, feliz lunes. Al buen Cesarín, hasta San José Vista Hermosa, a toda la familia Hernández García. Para mi querido Ascensión, dice, ya estamos desayunando unos ricos chilaquiles. Ya andan el desayuno desde temprano, mi querido Chompi. Felicidades, ¿eh? Y por supuesto, provecho ahí con toda la familia. Dice, a ver, vamos a Esme Martínez. A ver si nos manda mensaje para las mañanitas. Bueno, ahorita checamos. Las 8:33, nos vamos a la pausa, regreso.
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2: Le vamos poniendo sabor en esta mañana, Kalimba con caña, Verali se llama Lágrimas de Escarcha, para Candy en el negocio, que le vaya muy bien, ¿eh? Felices ventas, bendecidas ventas, 8:35.

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Las 8:58, me vas a extrañar, es la banda MS desde Mazatlán, Sinaloa. El día de hoy deseando lo mejor, saludando a todos los que están llegando ya al trabajo, para los que están listos, la actividad, la jornada, lista ya el día de hoy. En este lunes 15 de junio vamos a enfocarnos a este día. Vamos a atrevernos a experimentar el dolor, la alegría, aprendiendo a soltar lo que de repente no se puede controlar. Estamos listos ya en este lunes para comenzar una nueva semana, deseando que sea sin duda la mejor semana. Definitivamente, dice hola Chava, por favor, para Edgardo, para Lucas. Jorge dice hola Chava, saludo. Ya estamos listos para comenzar la actividad en esta mañana. Familia Martínez dice Chava, por favor, saludos para el joven Diego. Para Diego Martínez, está cumpliendo años allá en Acuitlapilco, en la loma de Acuitlapilco, Coatepec, Harinas. Vamos a ponerle mañanitas antes de irnos, con todo gusto. Muchas, muchas, muchas felicidades. Dice a este joven alegre, amable, trabajador, de parte de sus abuelitos, don Flor, don Florentino, de parte de su abuelita, la señora Coco, de su mamá, de sus hermanos, de Inés, de Esme, doña Tommy, de don Beto, que se la pase muy bien en este día tan especial. Mañanitas con todo gusto, pues para Diego. Dieguito, saludos, excelente lunes.

0: bautismo.
1: Para los que están cumpliendo años el día de hoy, muchas felicidades, esperando sea un gran día, esperando que Dios lo llene de cosas buenas. Y bueno, pues saludando con todo gusto en esta mañana. Ya nos vamos. El día de hoy saludando a todos los que van llegando ya a la oficina, los que van abriendo ya el negocio, deseando que sea una buena mañana. Señor Paquito Macías, ¿cómo andamos? ¿Todo muy bien? 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El reto de hoy, el reto de todos los días, no dejes que nada te desanime. No debe de existir poder humano que cambie tu estado de ánimo. No te enojes, no te estreses, es muy temprano. Además, no creo que valga la pena. ¿O sí? Lunes 15 de junio, ¿cuál es la prisa? ¿Cuál es la prisa, Dios mío? Viene Jesús Lara, Chucho Lara, tiene buena música, tiene buena programación. A ratito a las 12 al mediodía regresamos, si es que Dios nos lo permite. Salvador Ángeles Robles, soy Chava. Abrazo a todos, a todas. Feliz mañana. Bye, bye.

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2: ¿Qué tal? ¿Cómo están? Buenos días, qué gusto, qué placer saludarles. Son las 9 de la mañana con 9 minutos, 9:09. Gracias a Salvador Ángel Robles, ya se va a desayunar, buen provechito. Ahí escuchamos un ballet con Recoditos, un by four con Apuro Dolor. Y ahora Nunca es Suficiente. Aquí están Los Ángeles Azules y Natalia Lafourcade. Este lunes, soy Jesús Lara Camacho. Súbele a la radio, sonríele a la vida.
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18: Las 9:20, la boda del Huitlacoche, aquí está Karim León, 9:20.
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2: Las 9:27, amor se escribe con llanto. Aquí está Guardianes del Amor. Estamos registrando en el 140-7707 y 0.
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Con 34 minutos, 9:34. Bueno, pues estamos al lunes 15 del mes de junio. Bueno, pues aquí muy contentos de saludarle a través de tu estación Cristal 104.9 en este 15 de junio para saludar a todas las personas que cumplen años, festejan su santo o algo importante. En este día es día de Leonides, Yolanda, Crescencia, Modesto y Vito. Muchas felicidades a todos ustedes que están de manteles largos en este 15 de junio. Un día como hoy, pero de 1817, camino al altiplano, las fuerzas de don Francisco Javier Mina, compuestas por 300 insurgentes, enfrentan y derrotan a la altura de la hacienda de Peotillos, de San Luis Potosí, a los realistas. Justamente, un día como hoy, pero de 1860, las fuerzas republicanas del general Jesús González Ortega derrotan en Peñuelas a los

0: conservadores del general Silverio Ramírez. Bueno, pues aquí estamos. También una efeméride importante, un día como hoy, pero de 1911. Nos vamos hasta 1911. La policía de Los Ángeles, California, aprende a los hermanos Ricardo y Enrique Flores Magón, el librado Rivera Antonio de Arauco y Anselmo L. Figueroa por violación a la ley de neutralidad. Bueno, pues ahí están las efemérides en este día. Hoy a toda la gente que nos acompaña allá en Hierbas Buenas, Ixtapan de la Sal. Saludos a la gente de Hierbas Buenas, Ixtapan de la Sal. A los amigos que nos acompañan en el refugio, en San Alejo, en Manila. Saluditos, con todo gusto estamos desde la cabina de cristal. Volvemos.
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0: Las 9:38, y aquí estamos en vivo a través de Cristal 104.9. Estamos registrando en el 140-77-07-08. 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

0: Las 9:42, Buscando el Mar, Carlos Vive y Juan Luis Guerra. Buena colaboración.
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2: Las 9:46, la suavecita, y aquí está Tammy Tex para ti a través de Cristal. Un saludito muy especial para el maestro Arturo. Échele, échele, échele con todos los chalanes. Es lunes, iniciando la semana con todo, con toda la buena actitud, a llegar a la chamba y luego, luego a ponerse las pilas, todo mundo, ¿no? 9:46.
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9:57, que nadie sepa mi sufrir. Aquí está la Sonora Dinamita. Y bueno, para todos ustedes, amigos, ya están en los empaques invernaderos, echándole todos los kilos, todas las ganas a la vida. Ánimo.

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1: Buenos días, las 10 de la mañana con 2 minutos, 10 con 2. Qué gusto, qué placer saludarles en esta mañana del lunes 15 del mes de junio. Estamos a la mitad del mes de junio, con mucho gusto saludándole en esta bonita, agradable mañana. Saludos, Modesta Millán, muchos saluditos. Un saludo para la abuelita Paz Nava Ávila, Rosenda González, de parte de sus nietos Alexis Bryan, que los amo mucho con una bonita canción. Saludos. Hola, buenos días. Me pueden dar un saludo para mi esposa Araceli Bello González, para mis hijos Alexis Bryan, que te escuchan en la Capilla de Jesús. Una canción de mi linda esposa de Organización Génesis, de su esposo Chava Reyes, que Dios la bendiga mucho y excelente día. Saludos. Claro que sí. Masli, hola, buenos días. Con la bendición de Dios, un día más, por favor, saluditos para Chelita Berito de San José Vista Hermosa. Una de Roberto Carlos, muchas gracias. Cómo no, con mucho gusto, saludos, gente trabajadora. Gaby Vázquez, hola Jesús, saludos a mi papá Eliseo Vázquez Millán. Ayer cumplió 81 años de parte de todos sus hijos en Santiago Xochitlán. Don Eliseo, muchas felicidades, que se le haya pasado muy bien, que Dios lo bendiga mucho allá en Santiago Xochitlán. Un abrazo muy grande. Claudia Sánchez, Chuy, buenos días, saludos allá en cabina, por favor, compláceme con una canción de los Bukis o Génesis, para escucharla aquí en los campos de San Martín Malinalco. Que tengas un hermoso día. Igualmente, saludos. Juanita González, hola, hermoso, buenos días, ¿cómo estás? Muy bien, señora Juanita, espero que esté también. Saluditos, buenos días. Olvidemos un poco lo que pasa en el continente americano en el fútbol, mejor lance la mirada al otro lado del charco y hable del grandísimo triunfo de Isaac del Toro ayer en el viejo continente. Ganó la jornada, Isaac del Toro, y merece todos los aplausos y reconocimientos este gran atleta mexicano que está brillando en Europa en el ciclismo. Muchos quisieran hacer lo que hace él, quisieran brillar como brilla él en la élite de los ciclistas a nivel mundial. De verdad es un ejemplo Isaac del Toro. La vida te llamas tú. Aquí está Héctor Meneses. Son las 10:05, son tus memorias.
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1: Siguen llegando los mensajitos, los saluditos en esta mañana. Saludos a la gente de allá de Hierbas Buenas, Ixtapan, a la tienda El Grillo. Saludos al amigo Sacramento y a toda su familia. Saluditos, bendiciones hasta Hierbas Buenas, Ixtapan de la Sal.
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0: Las 10 con 14 minutos, 10, 14, ahí estuvo el señor Juan Gabriel, el Divo de Juárez. Está jugando la selección de España en su debut en el Mundial, uno de los equipos favoritos para ganar la Copa del Mundo. Bueno, pues está jugando la selección de España. Aquí le daremos el resultado, a ver cómo va. Tengo más saluditos. Hola, buenos días. Mande saluditos para los de San Juan, Zumpahuacán, la familia Moreno Flores con la canción de Pegaso. Yo comencé la broma. Feliz inicio de semana. Igualmente, saludos a la gente de Zumpahuacán, gente bonita. Jesús, saludos por favor para la familia Serrano Nápoles, vive en Tenería Tenancingo, una canción de Napoleón, con todo gusto, saludos. Buenos días, mi camarada Jesús, saludos al maestro, a los maestros que están trabajando arriba del Panteón de Coatepec Harinas, para May, Alfredo, Jorge, Charlie, Leo, Miche, y pues para todo el rancho, y para todo la gente, para el Rambo también, que anda echándole ganas, saluditos. Hola, buenos días, excelente inicio de semana, bendiciones para usted. Gracias, Aloy Puga, igualmente, muchos saludos para usted. Mari García, Jesús, saluditos para la niña Sofi Reynoso, está próxima a cumplir 2 añitos de vida, de parte de toda su familia de Acaxingo, saluditos. Ya desde ahorita felicitando a la pequeña. Buenos días, Chuy, bendecido día a todos en cabina. Saludos a mis papás Carlos y Julia en la colonia de San Ramón y a Maulita Maximina. Pues un gran saludo para ustedes. Son las 10 con 16.
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0: las 10 con 18 a ti, Los Ángeles Negros.
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1: Las 10:22, una bonita canción, Perdóname esa estrellita. Bendecido inicio de semana, te escucho en Gama. Saludos, Micaela Rodríguez, hasta Gama de la Paz, Acualpan. Buenos días, 10:22.
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1: Saludos a Juanita, saludos a Patti, saludos a la señora Mari, la señora nueva, así le dice Patti. Saludos a, pues a todas las que están trabajando aquí en la lonchería del centro. Un gran saludo. Les enviamos este tema, ¿por qué te vas de Janet? Minuto 28, 0-0 España y Cabo Verde. No puede la Roja con Cabo Verde. Vamos a ver cómo se va desarrollando el partido. Janet, ¿por qué te vas?
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0: las 10:32, 10:32. Buenos días. Un saludo para mi abuelita Juana Hernández Reyes, de su nieta consentida Norma Desiderio Campo. Estamos abrozando un rico caldito de pollo. ¡Ah, qué rico! En Piedras Anchas, para mi tía Rosy, que está haciendo unas ricas tortillas calientitas a mano. Yo quiero una. Saluditos allá, cómo no, con todo gusto. Muchos, muchos saludos. Muchos saludos. ¿En dónde dice que nos escuchan? No dice, ¿verdad? Bueno, pues saluditos, saluditos con mucho gusto. Algo de caminantes, por favor. Sofi Montero, hola. Chuy Lara, buenos días. Que Dios lo bendiga. Saluditos para usted allá en cabina. Estoy escuchando nuestra buena música, Radio Cristal, escuchando las memorias, la música de aquellos tiempos pasados. Especialmente para la señora Irma en Mazatepec, le mandamos un saludo. Mazatepec, Morelos, que siempre escucha el programa Memorias de Cristal. Feliz, bendecido día. Igualmente, Sofi, para usted, siempre es un honor saludarle. Compláceme por... ¿qué? Compláceme porque quiero oír el saludo con la canción Norma Hizo Campo. A ver, ¿cuál cancioncita nos pediste? Ya no puedo hablar. ¿Cuál cancioncita? Ay, Piedras Anchas sí nos pidió la de los caminantes. Ahorita la vamos a poner, ¿cómo no? Chuy, complácenos con la canción Yo Comencé la Broma del grupo Pegaso. Es otra de las sugerencias que están pendientes. Ahorita viene para toda la zona de... zona Tlahuica, dice. Toda la zona Tlahuica, ok. Saludos. Reina Villegas, hola. Saluditos, bendecido día. Saludos especiales para Hermelinda Trujillo, Rodo Feli, Viri Villegas. La canción de Joan Sebastián, te escuchamos en Santiago Xochitlán. Gracias, Chuy, Dios te bendiga. Gracias. Petrita Fuentes, saludos. Algo de los Bukis, algo de los caminantes. Lindo día. Feliz lunes, bendecido día allá en cabina. Te queremos, mi Chuy, Dios te bendiga. Gracias, Petrita Fuentes. Sandra Luna, Chuy, buenos días. Excelente día. Compláceme con un saludo para la Vampira, la Toponcito y para Doña Amargura. Módulo 22 de Flores, Chistepec. Saludos allá en la segunda de Analco. Pausa, volvemos.
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10:37, complaciendo con mucho gusto. Yo comencé la broma. Aquí está el grupo Pegaso. Saluditos para Yola Díaz, es su cumpleaños en San Nicolás, de parte de su amiga Licha, que le desea lo mejor. Felicidades, una bonita canción. Saludos, el grupo Pegaso. Tu estación.

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1: Las 10:41 me dio coraje. Aquí están los Bukis para todos ustedes que pidieron a los Bukis desde Michoacán. La voz de Marco Antonio Solís en tus memorias. Saludos a mi amigo Don Beto Nava en San Lucas, Totalmajaxo. Vale, Don Beto.

0: Las 10 con 47, saluditos a Marquitos allá en Illinois, saludos. Saludos, Marquitos, para ti y para toda tu familia, como siempre, en sintonía. Saluditos también para la gente que nos acompaña allá en la Cueva del Oso, don Ramón Vázquez. Saludos, don Ramón, allá en la Cueva del Oso, como siempre, sintonizando las memorias de cristal. Saluditos para el amigo Carlos, también para Andrés, que andan echándole las ganas ya en las actividades de este lunes, iniciando la nueva semana con toda la buena actitud. Saluditos, Chuy, por favor, manda saludos para, dice, para Toña, de parte de un amigo que la quiere mucho y la extraña mucho, así dice solamente, textual el saludito, no nos da más datos. Saludos, cómo no, para la gente de Joquisingo. Saludos, familia Flores, 10:48.
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Las 10:51, 10:51, esta triste guitarra. Aquí está Emanuel. Un saludito, por favor, dice, mándale saludos al amigo Benjamín, de parte de toda su familia. Estamos escuchando aquí en Xochaca, ok. Saludos allá en San Bartolomé Villaguerrero. Saludos a mi cuate el Picuda. Saluditos para toda su familia. Gente bonita allá de San Bartolomé Villaguerrero. Saluditos para don Robert, para la señora Gloria, para Alicia, para la güera. Saludos también a Delfina, que nos están acompañando. Siempre sintonizando Cristal 104.9. Saludos para, también claro, para Marianita y para su mami, a la señora Rosy, para Pablito. Muchos saludos, Emanuel.

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1: Las 10:55, termina el primer tiempo 0-0 todavía. España y Cabo Verde siguen 0-0. Vámonos con más música para todos ustedes. Y un saludito, Chuy, para la familia Nava Santana. A diario te escuchamos en San Pedro Sixtepec, Tenango del Valle. Especialmente a mi mamá, la señora Celia Santana Salgado. Saluditos, señora Celia. Y a la señora Graciela Cortés, a todas sus familias, saluditos. Y mucha gente bonita de San Pedro Sixtepec. Oiga, Prisma y Joan Sebastián.

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1: 11:00 a.m, cerrando tus memorias con este tema de Rafael Pérez Botija y que José José, buenos días.

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8: Las 11:04, 11:04, tengo más música porque será Tamanaja Show. Y bueno, vuelvo a abrir el registro en este momento para que me marquen 140-7707-08. Así es de que regístrese, pero ya, 11:04.
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0: Corazón sin cara se llama este tema. Y bueno, para toda la gente que nos está acompañando allá en Tetecala, Morelos, saludos, buenos días.
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1: Las 11 con 12 minutos por estar pensando en ti. Aquí está el grupo que le canta el amor, el grupo Brindis a través de Cristal 104.9, tu estación. Feliz lunes, feliz inicio de semana. Ánimo, gente bonita.
0: Cuatro punto nueve.

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1: 11 con 16, un saludito dice para mi hermano Modesto Díaz Leal en San Bartolo, que está cumpliendo años, que Dios la Virgen me lo llene de bendiciones de parte de sus papás, de sus hermanos, de su hermana Vero, que lo quiere mucho, que se la pase muy bien. Saludos allá en San Bartolomé Villaguerrero. ¿A qué hora hay que llegar? ¿Qué hace falta? ¿A qué hora caemos? Saludos, Modesto Díaz Leal. Felicidades. Y no puede España con Cabo Verde, más de 50 minutos, 0-0. Sigue el partido entre España y Cabo Verde. Aquí está.

0: Las 11:19, 11:19, aquí estamos completamente en vivo a través de tu estación. 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
9: Las 11:24, está sufriendo España, no puede, no sé qué espera para meter a Yamal, el técnico, no está al 100% Yamal, pero sin duda alguna desequilibraría porque no puede España, una y otra vez intenta y no puede, así de fácil. Aquí está la arrolladora.
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Las 11:27, solo dejé yo a mi padre. Aquí está Montes de Durango desde Chicago, Illinois. 11:27.

0: Las 11:34, 11:34, vive la fiesta del fútbol con Cristal y Autoalarmas Tenancingo. 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Conoceremos al segundo ganador, está interesante los juegos. Sigue 0-0 España con Cabo Verde. Ya entró Yamal, vamos a ver qué sucede. Vamos a pausa y volvemos.
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0: 11:53, 7 minutos para el mediodía. La chancla, aquí está Maxi Latin Show a través de Cristal 104.9. Saludos al amigo Adrián Estrada, que está bien atento viendo el partido y escuchando Cristal. ¡Súbele!
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1: ...11.55, Bobby Pulido.
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0: Antes del mediodía, pues así 0-0 concluyó el partido entre España y Cabo Verde. Increíble resultado para Cabo Verde. El equipo africano mantuvo a raya a los talentosos delanteros de el equipo español, como Pedri, como Rodri, como Yamal, que no pudieron hacer absolutamente nada. Y un mayúsculo resultado para Cabo Verde, el equipo africano. Y pues España, que viene como uno de los favoritos para ganar la Copa, dejó muchísimo que desear. Nos vamos, gracias. Se van a quedar con Salvador Ángeles Robles, se quedan con Chava, acompañándole buena música, buena programación. Yo regreso a las 3 en los grandes grupos, nos quitamos el sombrero, nos ponemos de pie para escuchar la oración de mediodía. Soy Jesús Lara Camacho, adiós, vámonos.
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6: Esta es la oración del mediodía.
7: Señor Jesús, tú perfeccionas la ley y nos haces ver que la verdadera justicia no consiste solo en castigar al que hace el mal, sino más bien en corregir, en educar, en perdonar. Hay quien afirma que con tu actitud, Señor, se propaga más la injusticia y la impunidad. Pero esto no es lo que tú buscas, sino detener la cadena de violencia que el mal ocasiona. Para que haya un pleito se necesitan dos. Si uno de ellos no opta por la guerra, aunque sí exige justicia, entonces no puede haber pleito. Siempre la violencia y el rencor son malos consejeros. Señor Jesús, que no dañemos al hermano, que no causemos ningún mal al prójimo, para que termine la violencia y las guerras.
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8: El ángel del Señor anunció a María
9: y concibió por obra del Espíritu Santo.
8: Dios te salve María, llena eres de gracia, el Señor es contigo. Bendita eres entre las mujeres y bendito el fruto de tu vientre, Jesús.
9: Santa María, Madre de Dios, ruega por nosotros los pecadores, ahora y en la hora de nuestra muerte. Amén.
8: He aquí la esclava del Señor.
9: Hágase en mí según tu palabra.
8: Dios te salve María, llena eres de gracia, el Señor es contigo. Bendita eres entre las mujeres y bendito el fruto de tu vientre, Jesús.
9: Santa María, Madre de Dios, ruega por nosotros los pecadores, ahora y en la hora de nuestra muerte. Amén.
8: Y el Verbo se hizo carne
9: y habitó entre nosotros.
8: Dios te salve, María, llena eres de gracia, el Señor es contigo. Bendita eres entre las mujeres y bendito el fruto de tu vientre, Jesús.
9: Santa María, Madre de Dios, ruega por nosotros los pecadores, ahora y en la hora de nuestra muerte. Amén.
8: Ruega por nosotros, Santa Madre de Dios,
9: para que seamos dignos de alcanzar las promesas de nuestro Señor Jesucristo. Amén.
8: Oremos. Infunde, Señor, tu gracia en nuestros corazones para que los que hemos conocido por el anuncio del ángel la encarnación de tu Hijo Jesucristo, por su pasión y su cruz, seamos llevados a la gloria de la resurrección por el mismo Jesucristo nuestro Señor.
9: Amén.
8: Gloria al Padre y al Hijo y al Espíritu Santo,
9: como era en el principio, ahora y siempre, por los siglos de los siglos. nosotros. Amén.
8: Ángel de Dios, que eres mi custodio, ya que la soberana piedad me ha encomendado a ti, ilumíname, guárdame, rígeme y gobiérname.
9: Amén.
8: Que el auxilio divino permanezca siempre con nosotros.
9: Amén.
8: Y la bendición de Dios Todopoderoso, del Padre, del Hijo y del Espíritu Santo, descienda sobre ustedes y les acompañe para siempre.
9: Amén.
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0: Las 12:04, los dos de Tamaulipas, el tema se llama Ayúdame.

0: Las 12 con 13 minutos, ahí escuchamos a los Huracanes del Norte. Vamos a la pausa y regresamos.
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3: Las 12:16.
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1: Háblame de ti, es la banda MS desde Mazatlán, Sinaloa. Las 12 con 19, Cristal FM. En este lunes, saludando a todos los que ya están en la oficina, los que están en el negocio, los que están ya en la completa actividad. Bienvenidos, bienvenidas, es lunes.
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1: Ay, no, chiquitita, ¿cómo te quiero, preciosa?
2: ¿Cómo te quiero, preciosa? Valió la pena equivocarme, Grupo Firme, con la simplemente arrolladora. Las 12:23.
3: Escúchame bien.

0: Aquí está Alejandro Fernández, Dinastía Fernández, para ti en esta tarde de lunes, las 12:27. Y se llama Como Quien Pierde una Estrella. Súbele.
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Como quien pierde una estrella es Alejandro Fernández, las 12:30. Estamos ya arrancando una nueva semana en este lunes 15 de junio. Lunes 15 de junio, veo muchas caras felices. Día de los mártires de cristal, día de Santa Quincena, ¿verdad? Enhorabuena, lunes 15 de junio, las 12:30, Cristal FM. 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

0: Le ganas, yo sé que de repente es difícil, te quedas acostumbrado al fin de semana, o de plano el fin de semana no descansaste, no despejaste la mente, y de repente también por eso se vuelve un poquito difícil el lunes, ¿verdad? Pero bueno, vamos a tratar de echarle ganas en este comienzo de actividades, comienzo de semana. Las 12:32, Salvador Ángeles Robles, soy Chava, me voy a la pausa, estamos juntos un ratito de aquí hasta las 3 de la tarde.
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0: Estos son los éxitos, los temas que dominan el 104.9 y domina, por supuesto, toda la zona. Dominan toda la zona sur. Aunque te duela, se llama La Tribu Sagrada, la banda Cuisillos.
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0: El 1-40-7707 y el 1-40-7708 atendiendo allá en este lunes. Las 12:38, aquí está la chica de tu sueño, Rubí Escobar, y se llama Me vas a extrañar.
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1: Las 12:42, hablemos, es necesario, es de Ariel Camacho. Los plebes del rancho.
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1: 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Estamos arrancando ya actividades en esta tarde ya de lunes. Y bueno, pues danos algunas razones para comenzar, para aprovechar el día lunes. Hay muchísimas razones. Sabemos que es un poquito difícil comenzar actividad en lunes, pero vamos a tratar de buscar una muy buena razón para comenzar con actitud positiva, para comenzar de buenas, para tratar de que se nos haga más liviana la jornada, más liviano el comienzo de día. Vamos a tratar de tener ahí una mayor productividad. Vamos a estar listos para tener una mente despejada. Las 12:46, Cristal FM 104.9, los que están allá en la Unión Americana, desde México, como todos los días, deseando allá a todos los paisanos lo mejor. Los buenos deseos ahí a toda la bandita que anda por allá en Sacramento, California. Dice Chava, para los de la Loma de Teocalcingo, los de la zona Tlahuica, que andamos acá trabajando en Sacramento, California, para mi querido Isaac. Familia Mendoza, dice, acá andamos de este lado en el barrio fino, trabajando en la yarda, trabajando en los restaurantes, trabajando en la construcción, trabajando, pues hay diferentes actividades. ¿Dónde andan? ¿Cómo están? Echándole ganitas en esta tarde de lunes, deseando lo mejor, las 12:47.
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1: Las 12:52.
20: Efecto, sí.

0: A la familia Vázquez Negrón en esta tarde saludando. Es lunes, las 12:55 de Piedra de Ser la Cama. La banda El Recodo de Don Cruz Lizárraga.
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0: La banda Recodo, la número uno, las 12:57. Lalo Estrada dice: hola, chava, sintonizando ya. Como siempre, el 104.9. Dice: complácenos con una canción de la banda Todo Terreno para escuchar acá en Totolmacac, la de No Puedo Perdonarte. Ese temita y dedicado para quién, mi Lalo. Hasta Totolmacac saludando, dice, echándole ganas ya al trabajo. Bendiciones el día de hoy. Allá toda la familia Estrada, mi querido Lalito, que le vaya muy bien. Razones, a ver, denme una buena razón para comenzar de buenas, para comenzar con buena actitud, para comenzar con todo el día lunes. Oscar dice, vamos a comenzar, cómo no, una muy buena razón, que es quincena. Sí, para los que cobran en quincena, sí, ¿verdad? Es una muy buena razón para comenzar de la mejor manera el lunes, sí, definitivamente. Una muy buena razón para comenzar de buenas, para comenzar de la mejor manera el lunes. Si descansaste el fin de semana, una buena razón para comenzar con todo el día lunes es que comienzas con la mente descansada. Y es un momento ideal para afrontar esos proyectos, esas tareas importantes. Y bueno, pues con la mente descansada se toman decisiones clave. Ok. Razones para comenzar el lunes. A ver, razones, buenas razones para comenzar de la mejor manera el lunes. Martita Gómez dice, chava, saludos, por favor, mándale saludos a toda la gente del empaque de San Simonito. Y a ver si nos puedes complacer con una canción, la de Volver a Ver, Volver a Verte de los Mismos. Ok, para Plácida López y de parte de Martita. Ok, bueno, pues tratamos ahí de complacer con este tema de Los Mismos. Lo mandamos, lo buscamos y con todo gusto lo escuchamos. Ok, las 12:59, nos vamos a la pausa. Es lunes, comenzamos, por supuesto, actividades con buena actitud. De la mejor manera, es quincena, ánimo.
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0: En este mes de junio, consintiendo al jefe de la casa, hoy les mandamos un abrazo, deseando lo mejor. La 1:02, Luna de Ana Gabriel, aquí está Saúl el Jaguar.

0: Estamos juntos en esta tarde de lunes. La 1:07 se llama Única, es de la Adictiva. A Betty Yasbel, fanática de esta banda, en el taller de costura, echándole ganas, ¿verdad? Muy bien, pues vamos con todo en esta tarde de lunes. Deseando lo mejor, comunícate con nosotros.
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0: 1:08, tema para dedicar a papá. Dice, canción a mi papá, es la original, Banda Limón de Don Chava, Don Salvador Lizárraga. Tengo saludos y los vamos a mandar con todo gusto. La 1:09, Cristal FM 104.9. Súbele.
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0: La 1:12 es la original de Don Chava Lizárraga. Canción dedicada a papá, dice, canción a mi papá Leslie. Vamos a aprovechar este tema para saludar, dice, por favor, para don Eliseo Vázquez. Ayer estuvo cumpliendo años. Don Eliseo ayer estuvo de fiesta, estuvo de pachanga con toda la familia, de parte de sus hijas, de todos sus nietos, que lo quieren mucho. Don Eliseo, sígala pasando muy bien, Dios lo bendiga siempre, ¿eh? Y un abrazo adelantado, ya el próximo, mi tío Sandro, próximo domingo, ¿verdad? Próximo domingo ya, acuérdense que el Día del Papá, tercer domingo de junio, ya el próximo domingo estamos a 21, es Día del Papá, para que se organicen. Dice, y también aprovechando, mándale saludos a mi papá, don Enrique Fuentes, que también apenas cumplió años, él hasta el cielo, con una canción de Los Más Queridos. Los Más Queridos del Rancho, dice, cuando visito al viejo. Leslie, pues para tu papi en el cielo, allá le mandamos por supuesto su saludo. Recuérdalo con ese amor, con ese cariño, con esa guía que siempre fue para ti. Para don Enrique Fuentes, ¿ok? Bueno, pues saludando y deseando lo mejor. A ver, de este lado, mi querido Simon, mi querido Simón, saludos. Una buena razón para comenzar de buenas y para comenzar con buena actitud y con todo el lunes, dice que estamos en familia. Familia Vázquez Trujillo, dice, en casita, dice, ya disfrutando de los sagrados alimentos. Carnita de puerco con habitas en chile verde. Híjole, brother. Recién el chesito recalentado, porque ya se antojó, brother, ¿eh? Provecho. Y qué mejor que dejándose acompañar del 104.9 hasta Villaguerrero, mi querido Simon, para ti, para toda tu familia. Provecho, carnita de puerco con habitas en chile verde. ¡Ay, muy bien! Señora, para usted que está preguntando, la pregunta de todos los días, ¿qué vamos a preparar el día de hoy para la comida? Ahí hay una buena propuesta. Ahí hay un buen guiso que sabemos le va a quedar bastante, bastante bueno, ¿ok? Mi querido Joel Ansaldo dice, Chava, una felicitación para mi hermana Alicia Ansaldo, que ayer estuvo cumpliendo años, de parte de su hermano Joel. Te escuchamos acá en Tecomatlán. Dice, para mi cuñado el Pipa, que anda trabajando en Tecomatlán con su chalán, el Susano. Órale, pues, ahí a la bandita que andan en Tecomatlán, de parte de mi querido Joel, familia Ansaldo. Una muy buena razón, coméntanos, una muy buena razón para comenzar de la mejor manera el lunes. El desarrollo de la disciplina, definitivamente. Enfrentar o comenzar el lunes sin pretextos fortalece la constancia. Vamos a comenzar el lunes, vamos a comenzar el inicio de esta gran semana sin pretextos. Vamos a tratar de ser constantes. Esa capacidad la vamos a tener para superarnos día con día. Ser constante. Vamos a desarrollar la disciplina, ¿ok? En la oficina, en el negocio, en el taxi, donde quiera que estés, donde quiera que te encuentres, te saludamos con todo gusto a través de la plataforma musical de México. Soy Chava, voy a la pausa, regreso 1:14.
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0: La 1:18, una muy buena razón para comenzar con todo el lunes. Dice, aprovechando para saludar a mi hijo Rufino Sergio Herrera Millán. Ayer estuvo cumpliendo años allá en Acatzingo Tenancingo de parte de su mami, la señora Emma Millán. Felicidades, me quiero Rufino.
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0: La 1:18.

0: Es Fito Olivares, la pura sabrosura, tu boquita me supo.
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0: Me supo a agüita de melón. ¡Ay, qué rico! La buena con 21, qué maldición, se llama la banda MS.
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0: ¡Qué buena rolita! Julión Álvarez, el rey de la taquilla. Me gusta, me gusta. Ahí está, fanáticos y fanáticas. Cuando te amé se llama La Una con 28. Una, 28. 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Dice Chava, saludos para... A ver, de este lado, ¿dónde están? Dice, mándale saludos a mi hijo Rufino Sergio Herrera Millán. La señora Emma Millán nos marcó. Dice Chava, mándale saludos a mi hijo. Ayer estuvo cumpliendo años. Dile que lo quiero mucho, que lo amo y que le deseo lo mejor del mundo, lo mejor de la vida. Que ya sabe que su mami aquí está para cuando necesite apoyo, para cuando necesite de un abrazo, para cuando necesite de una palabra sincera, aquí está su mami. Definitivamente, ¿eh? Miquel Rufino, ahí está tu mami, la señora Emma Millán, que por cierto, ayer hubo convivencia, nos dijo, le preparamos un molito. ¡Ay, qué rico! Miquel Rufino, pues de parte de tu mami que te quiere y que te ama. La mejor, dame una buena razón para comenzar el lunes de la mejor manera. Dice Chava, Oscar, ¿qué onda mi Oscar? Anda muy activo el día de hoy. Dice, una de las buenas razones para comenzar definitivamente el lunes es que el café funciona mejor. Cuando andas lo doble de sueño, lo doble de desvelado, esos cafecitos mañaneros saben a gloria. Aparte, es lunes para llegar al trabajo y echar chisme. Es lunes para llegar a la escuela y echar chisme. Para ponerse al corriente de todo lo que sucedió el fin de semana, ¿verdad? Para los amantes del café, sí, definitivamente, definitivamente. Cuando andas lo doble de desvelado, lo doble de cansado, lo doble de sueño, un café en la mañana sabe a gloria. Y para los amantes del café... Definitivamente. Dice a la Chava, por favor, mándale saludos a Edgardo. Para mi querido Joel, saludos a la gente de Tecomatlán. Lalito Estrada, dice a la Chava, de este lado ya andamos activos, ya sabes, 104.9, el poder del 104.9. Mi querido Jorge, dice Chava, por favor, para la familia Hernández. Dice un saludo para Mine, desde el merito San Andrés Tepetitlán, Almoloya de Alquiciras. ¿Cómo andas, Mine? ¿Cómo estás? ¿Cómo te va? Esperando que todo de maravilla. Que tengas un gran día, que tengas un fabuloso lunes y sin duda una gran semana. Bendiciones, ¿eh? Para toda la familia Hernández, a toda mi gente de aquel lado en San Andrés de Petitlán, hasta Almoloya de Alquiciras, ¿cómo no? Deseando lo mejor a través del 104.9. Una razón para comenzar con todo el día lunes, para comenzar de la mejor manera. A ver, coméntanos, platícanos. La 1:31. La Quinta Estación, restaurante La Quinta Estación, pone una mesa para papá y para tres amigos futboleros. 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Así es que prepárense, dejen sus datos, me voy a la pausa, regreso, tengo más música, soy Chava, 1:31.
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2: La 1:40.

0: Abrázame, es la voz de Beto Zapata. Desde Monterrey es el grupo que vale lo que pesa. Tema excelente, buena voz, me gusta el tema. Anakin Larios de la propuesta nueva para ti en esta tarde de lunes. Corazón sin cara y fuiste tú, lo nuevo de Mar Solís.
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0: Hija de Marco Antonio Solís, la 1:44. Buen pretexto, una gran razón para comenzar de la mejor manera el lunes. Dicen que está el reencuentro Godín, es el pretexto perfecto para quejarse, para platicar en grupo, para chismear un ratito con los compañeros del trabajo. Sí, es una buena razón para regresar con todo el lunes, ¿verdad? El reencuentro Godín. Bueno, saludando y deseando lo mejor. A ver, vamos a mandarle saludos a Irma. Dice Chava, por favor, para la familia Nava, hasta Ixtlapura, en Ixtlahuaca de Villada, hasta Coatepec Harinas, para Mari, familia Tolentino, y para Irma, familia Nava. Chicas, que les vaya muy bien. Dice, hoy lunes, un pozolito de Pilcaya Guerrero que iría excelente. Sí, ¿verdad? Ya tiene ratito, mi Kiocamo. Hay que organizarnos para ir a dar una vueltecita de aquel lado hasta Pilcaya Guerrero. A toda mi gente de aquel lado, saludando en esta tarde. Don Amado Salinas dice, hola Chava, saludos, excelente tarde en sintonía del 104.9 y en el negocio, en la miscelánea, muy bien. Bueno, pues ya sabe que estamos deseando lo mejor. Don Amado, ánimo, no se me achicopale. De repente, en el negocio, tranquilo. De repente se mueve, así es que usted tranquilito, ahorita llegan los clientes. Dice Chavalón, saludos en esta tarde para los de la Loma de la Concepción. Dice, ya empezamos las actividades, ya estamos acá en Corte de Flor. Para la familia Sotelo Molina, complácenos con la canción de La Arrolladora, la de ¿Dónde estabas tú? Desde tempranito, ¿ya comenzaron? ¿Desde qué hora? 6:00 a.m. Eso es todo, mi tío Choy, saludando ahí a toda la bandita de aquel lado en la Loma de la Concepción. Ya saben que estamos deseando lo mejor, que la jornada para nada se haga pesada. Dice Chava, por favor, mándale saludos. A ver, aquí está. Dice, por favor, para Iris Estrella Ortiz Bernal. Cumplió años el pasado 11 de junio. Nunca es tarde para decirle a nuestros seres queridos lo mejor del mundo. De parte de su mamá, de su papá, de sus hermanos, dile que le deseamos lo mejor para Iris Estrella, especialmente de parte de Anel, que siga cumpliendo muchos años más aquí en Masleca de Galeana. Ok, Estrellita, cuídate mucho, pásala muy bien en este arranque de semana, en este arranque de actividades. La 1:46, me voy a la pausa, regreso, no tardo.
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1: La 1.57. Ay, qué tema. 100 años, los Tigres del Norte. Está bueno el tema, ¿verdad? Aquí está, vamos a disfrutarlo. Cristal FM 104.9. Soy Chava, súbele.
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0: 100 años de la Guerra Internacional Tigres del Norte. ¡Ay, qué tema! Sabemos que los que van en el transporte público disfrutaron de este tema. 100 años, la Guerra Internacional. Las 2 en punto, ¿ya tan rápido? Las 2 de la tarde, estamos juntos en este lunes. Chacho, mi querido Chacho, hasta Coatepec, Harinas. Dice, mándale saludos a Neri, que anda bien enojada. ¿Andan enojados, brother? ¿Qué les hiciste, mi querido Chacho? Se me hace que no los consientes, ¿verdad? A esta hora yo creo que hay algo ya para rehidratar. Allá toda la bandita, con todo gusto, mi querido Chacho, hasta Coatepec, Harinas. A ver, déjame checar bien. Ahorita mandamos bien completo el saludo, brother. Ahorita lo mandamos. Déjame, lo escuchamos, ¿eh? Para don Amado Salinas, dice, hola, chava, saludos para la familia López, Fanny. A las enfermeras el día de hoy, muy bien. A las del Hospital General, a las de las diferentes clínicas, ¿eh? Vamos a echarle ganitas en esta nueva semana. Lunes 15 de junio, las 2:01. Vamos a tener una motivación externa el día de hoy. Cada hora que pasa, sin duda, dicen que es una hora menos para que llegue el fin de semana. Esa es una buena razón para comenzar de la mejor manera el lunes. Muy bien, bueno, pues vamos a echarle ganas y vamos a disfrutar con todo gusto. Nos vamos a la pausa, las 2 de la tarde con 2 minutos, regreso.
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0: Ok, ya lo tenemos, dice, para la Neri y para el Chucky, que andan bien enojados el día de hoy. Es lunes, querían hacer San Lunes, pero el patrón no los dejó, ¿verdad? Ánimo, échale ganas, las 2:03, se llama Mi Nuevo Trauma.
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0: A ver, ahí está. Ah, ok, perfecto. Muchas gracias, ¿eh? Ay, estos dedotes. Estamos en vivo. ¿Qué escuchamos? Mariano Barba, Aliado del Tiempo, que queda muy bien a esta hora con este clima. Pancho Barraza, Que Me Maten Las Penas. Y Mi Nuevo Trauma, Los Ángeles Azules. Para los que están estrenando Trauma Nuevo. Familia Vázquez Negrón, muchas gracias, ¿eh? Lo bueno que sí está al pendiente, lo bueno que sí está atenta. 23 grados de temperatura, ya se nubló de este lado en la zona sur y no dudamos que ya caiga la lluvia. Así es que a meter la ropa, señora, a meter la ropa. Don Amado Salinas, dice la chava, saludos en esta tarde. Para mi querido Orlando, para Adolfo, hasta la Loma de Tocalcingo, Cuilan, dice chava, por favor, para los que están allá en la segunda de Analco, Coatepec, Garinas. Mándale saludos a toda la gente que está trabajando con el tío José. Estamos ya en este lunes echándole ganas, dice, por favor, para el Güero, para el Gabacho, al buen Omar y para el buen Jeram. Dice, para el Moñiz. Ok, ahí está para toda la bandita. Hasta la segunda de Analco. Deseando lo mejor, familia Reyes, para mi querido Manuel. Al buen Manolo. Las 2:16, de 2 a 3 en la hora de la comida. Nosotros nos vamos a la pausa.
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0: Esto de cumbia lo vamos a mandar para la familia Rivera, a mi querido Tocayo, al buen Tocayazo, para Chava Rivera hasta Hockey Singo.
4: Punto 9.
0: Las 2:19.

0: Las 2:29, 2:29, escondidos, adictiva. Provechito, provechito. Saludos a la maestra Lolita Acevedo. Ya hay que echar taquito, ¿verdad? Ya hay que echar taquito. Muy bien, bueno, pues deseando lo mejor en esta tarde de lunes para todas las amas de casa que andan ya con la situación de la comida, ya esperando a la familia, esperando a los hijos, disfrutando en familia un ratito. Muy bien, bueno, pues comenzamos de la mejor manera esta tarde de lunes en este 15 de junio. A ver, de una buena vez, vamos a checar de este lado para Amanda y para Salvador Tocayo, Java Rivera, allá en Joaquisingo, anda ya bien activo, Cesarín Hernández hasta Morelos. ¿Cómo estamos, mi querido Cesarín? Para el profesor Margarito, allá en San José Vistahermosa, hasta Morelos, el 714-140-7707 y 08. Vamos a tener el próximo miércoles, el 17 de junio, vamos a conocer a nuestro segundo papá ganador, ganador de una experiencia, ganador de una cubeta de cervezas, un kilito ahí de varia botanita, papas, alitas, nuggets, en restaurante La Quinta Estación, para que disfrute el partido de México ahí con tres amigos. 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El próximo miércoles conocemos a nuestro segundo ganador. Dice, hola, Chava, saludos. Familia González Nava, mi querido Carlos Alfonso. ¿Cómo estamos, brother? Excelente inicio de semana. Aquí andamos. Dice, en el trabajo, bendiciones, saludos. Dice, para el Regis, Chuchurruki. Para Juan Carlos, Aarón, Uriel y una... Dice, una rolita, complácenos. Ahí lo que tenga la programación, lo primero que salga. Brother, vamos a la pausa y viene Bronco con Los Guardianes del Amor. La de Amor se escribe con llanto. En esta nueva versión, la dejamos para todos ustedes. ¿Les late? Órale pues. Ahí está, vámonos a la pausa. Regresamos, complacemos de una buena vez. Las 2:31.
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2: 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Aquí está Amor, se escribe con llanto bronco. López Parza, Guardianes del Amor. La voz de Arturo y la voz de Lupe.
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2: Las 2:34.
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Las 2:41, señora, ya meta la ropa, ya va a llover aquí en Tenancingo Centro. Dice Chava, escuchando el 104.9, dice la más perrona, hasta Denver, Colorado. Esto lo vamos a mandar en retiro, se llama Familia Herrera, Los Mamucos, ánimo, súbale.

0: retiro se llama el de Dayan y Pipe. Pipe Bueno. Los que estuvieron de retiro, saludos. Esperando que todo muy bien. Excelente tarde, mi querido Camo, el buen Camo Camo, sobre las 5-7. Dice Chava de este lado en Santana hacia Villa Guerrero, aguacero, pero tremendo. A manejar con cuidado, a manejar con precaución. De este lado en Tenancingo Centro, pues ya comienza prácticamente la llovizna, ¿verdad? Pero se ve que llegará fuerte el aguacero, así es que organícese. Saque la chamarra, saque el impermeable, el paraguas y a manejar con cuidado. Dice Chava, mándale saludos a mi suegra, la señora Manuela Rubí Martínez. El día de hoy está cumpliendo años. De parte de su hijo Sabini, ¿estoy bien? Sabini y Sabino. De parte de Sabi, de parte de su nuera Yuri, la queremos mucho y le pedimos a Dios le conceda muchos años más de vida. Ok, pues hay que consentir a la suegra, hay que consentir a la señora Manuela. Muchas felicidades. Los que están cumpliendo años el día de hoy, ya saben que estamos deseando lo mejor del mundo. Dice Chava, para los Procopio Bikers en la colonia San Mateo, deseando lo mejor. Dice, para el Kitri, el paquete tricolor, a ver, anótale. El 714-140-770708 es aquí en cabina, aquí en cabina para registrarse ese paquete tricolor. El próximo miércoles conocemos a nuestro segundo papá ganador, que incluye una botellita de tequila, un six de cervezas, tarros y caballitos, edición especial del 104.9, ¿ok? Mi querido Peter, familia Velázquez, dice Chava, saludos para toda mi familia que andamos por acá en San Gaspar, Zumpahuacán. Los saludo desde Santa Ana, California. Que se la pasen muy bien acá de este lado, extrañándolos, cómo no. Mi querido brother desde México, saludos especiales, cuídate mucho, échale ganas ahí a todos los paisanos. Ya saben que estamos deseando siempre lo mejor del mundo, ¿ok? Ya está lloviendo de ese lado, con el Chuchurruki, con mi querido Carlos. Sí, ya se vino el aguacero hoy, ya se vino la lluvia. Bueno, pues a manejar con cuidado, a caminar con precaución y a manejar con mucho cuidado. Saludos para Lupita, para Vicky y para Marilí, familia Enríquez Bernal en esta tarde. Saludos, Lupita, en el trabajo el día de hoy. Provecho para los que ya están comiendo. Me voy a la pausa, regreso, tengo más música. Estamos comenzando de la mejor manera esta nueva semana, 2:46.
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16: 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Para la familia Mendoza, Silvia, en el negocio, hasta Buenavista, Villaguerrero. Dice, de este lado está lloviendo bastante fuerte.
9: 251.

0: arrolladora.
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0: Ya casi nos vamos, las 2:54, herencia de grandes y se llama Ya Borracho.
2: Cuatro punto nueve.

0: 2:57, 2:57, a manejar con cuidado, con precaución. Deseando lo mejor en este arranque de semana, lunes 15 de junio, saludando y deseando que sea una semana buena en todos los sentidos, que sea una semana de muchas cosas, de alguna u otra manera, de las que estás planeando, de las que estás esperando, favorables, ¿ok? Saludos a la familia Herrera en la colonia San José del Cuartel, dice: hola Chava, saludos para la familia González, el día de hoy para Dianis. Bueno, pues saludos con todo gusto, familia Bravo, para Lili. Dice: para los que estamos acá en San Lucas, Villaguerrero, trabajando un ratito, deseando lo mejor, ok, bueno, pues échale ganas, súbale a la radio. Cristal FM 104.9. Restaurante La Quinta Estación, el próximo miércoles conocemos a nuestro segundo papá ganador. 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El próximo miércoles conocemos a nuestro segundo papá ganador de esta mesa para los cuates, amigos futboleros de papá, restaurante La Quinta Estación, ¿ok? A manejar con precaución en esta tarde, ya nos vamos, se van a quedar con Jesús Lara, Chucho Lara, tiene buena música, grandes grupos de 3 a 4, mañana tempranito, 6 de la mañana, así es que Dios nos lo permite. Saludos, Ángeles Robles, soy Chava, abrazo a todos, abrazo a todas, excelente tarde, bye bye.
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Seguimos contigo en esta tarde. Saludos para Lizzy, familia Salazar. Hoy su cumpleaños. Muchas felicidades. Desde temprano ya comenzó el festejo. Enhorabuena. Que te vaya increíble. Dios te bendiga. Pásala muy bien con todos tus seres queridos. Un abrazo, Lizzy. Felicidades.

0: Esto del grupo mojado para la familia Coyote Corral. Padre Alfredo, saludos hasta San José, Villaguerrero. En esta tarde reposando la comida, seguramente, ¿verdad? Con muy buena música. Grandes grupos, Cristal FM 3.5.
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Las 3:08, con precaución en esta tarde, llueve por todos lados y con granizo, así es que a tomar precauciones, a manejar despacio, tranquilos.

0: Es algo de brindis, me pidieron grandes grupos en esta tarde. Seguimos un ratito contigo en este lunes 15. Saludos para la familia Vázquez Cruz, Adriana. Oye, tenías razón, ¿eh? ¡Qué bárbara! En el negocio, ¿cómo andamos? Deseando unas ventas excelentes en este arranque de semana. Que les vaya bonito. A los que ya están comiendo, provecho. Para don Amado Salún, don Amado Salinas dice, aguas con la laguna. Sí, está lloviendo bastante fuerte. Ánimo, don Amado, baje la cortina, cierre el zaguán porque se va a meter el granizo, ¿eh? Está, pero sí con todo. Silvia Mendoza, saludos, excelente tarde en el negocio hasta Villaguerrero, a toda la gente de Buenavista, para la familia Tolentino, para Sara, a toda la gente de San Mateo Copesco, Villaguerrero. Dice algo de los Acosta, complácenos en esta tarde, ok. Lo buscamos y lo enviamos con todo gusto, con todo cariño. Marisela dice, hola chava, mándale saludos a mi mami. Está en esta tarde aquí en casita. Ya están preparando la comida, muy bien. Familia Vázquez Ortiz, para Marisela, allá en San Pedro, Sictepec, Tenango del Valle. Dice, ya estamos comiendo, provecho. Las 3:12, grandes grupos, voy a la pausa, regreso.
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0: Las verdades que duelen. Aquí está Javier Torres desde Zacatecas. Son los rehenes. Para los de la finca Villaguerrero, saludando para la familia González. Dice algo de los rehenes. Aquí está, las 3:21.
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1: Bonita programación en esta tarde lluviosa. Gracias a Chava, buen provechito. Ya se va a comer, provechito, provechito. Escuchamos a los rehenes, verdades que duelen. Normita y señora Inés, muchos saludos. Y bueno, pues se cayó el cielo, como se dice. ¡Qué barbaridad! ¡Qué aguacero nos cayó! Sigue lloviznando, manejar con mucho cuidado. Aquí está Ana Bárbara, son los grandes grupos.
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0: 3:28 hora del centro de la República Mexicana. Y bueno, pues, saluditos a don Ramón Vázquez allá en la Cueva del Oso, que nos está acompañando. Saluditos, bueno, para toda la gente que nos está sintonizando, muchas gracias por estar en sintonía con Cristal FM. 3:28.
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0: 3:30 son las 3:30. Como la flor, aquí está Selena y los Dinos son los grandes grupos.
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0: 3:43, par de alianzas, viento y sol. Me puede mandar un saludo para Uriel, famoso, el famoso Sandía, para Emanuel Cedillo, para Irving Castañeda y para Juan Chávez, puro Aguatenco, y San Sebastián Daninalco, que ya lo escuchamos aquí en Florida. Bueno, y nueva canción, por favor, de Liberación, claro que sí. Saluditos allá hasta Florida, paisanos, súbanle a la radio. Qué bueno que nos están oyendo hasta Florida. Bueno, pues los países africanos y los países asiáticos andan de verdad sueltos en el fútbol. Pues hoy nada menos y nada más que Cabo Verde le empató a España. España es el campeón de Europa. España llega como uno de los favoritos para ganar la Copa y no pudo hacer nada España. La verdad es que 0-0 el marcador, decepcionante, decepcionante la actuación del equipo español. Y luego Bélgica a duras penas logró empatar con Egipto. Egipto ya ganaba 1-0 y después tuvo que venir de atrás Bélgica para empatar el marcador, un africano y un asiático poniendo difíciles las cosas. Solo ayer Túnez, ahí sí le fue mal al equipo tunecino, 5-1 le ganó Suecia, y perdió otro americano ayer, Ecuador contra Costa de Marfil, otro africano. Países Bajos no le pudo hacer nada a Japón. Ganaba dos veces Países Bajos, lo que antes conocemos como Holanda. Y bueno, pues llegó Japón dos veces de atrás para ganar. Pues Alemania sí se despachó con la cuchara grande con Curazao, pero también Curazao es un equipo que debuta en la Copa del Mundo. Tampoco se la crean que Alemania está tan fuerte. Bueno, pues el Mundial sigue, la lluvia sigue. Al rato Arabia Saudita contra Uruguay y también Irán contra Nueva Zelanda. Ese partido lo va a dirigir o lo va a arbitrar el árbitro mexicano. Así es de que Ramos, Arturo Ramos, estará en ese partido el día de hoy. ¿Qué les parece? Y ya mañana veremos a, para mí, el favorito de favoritos, Francia contra Senegal. La tiene fácil. Vamos a ver si no se la ponen difícil. Irá contra Noruega y aparecerá Argentina. Otro que lo han mencionado como favorito, todavía con Messi, ahí estará contra Argelia para el día de mañana. Austria contra Jordania para la jornada de mañana. Bueno, pues vámonos a la pausa y volvemos.
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0: 3:57, el contrato, aquí están los rehenes cerrando los grandes grupos. No es cierto, no son los rehenes, es el grupo Rodarte. 3:57.
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0: Las 4 en punto, nos vamos al bufadero de cristal.
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1: Y eso es
2: los grandes grupos. Ah, no, ¿verdad que no? ¿Qué tal, mis amigos? Bienvenidos, buenas tardes. Qué bueno que ya están con nosotros en la zona de alto riesgo, en el área del peligro, el rodo más espectacular cotizado nacional e internacional de la radio El Fadero Cristal a través del 104.9. Soy Chava Romo, saludándole con gusto en este lunes ya 15. ¿Ya es quincena? Ah, caray, para ustedes que cobran. Pero mira. Pero mira, la pura lana, mis compañeros. Bueno, pues 15 de junio 2026 el año. Saludando con gusto a mi compañero, mi amigo Jesús Lara Camacho, mi vaquero enamorado. Oye, que se oye bonito eso. Y bueno, también saludando a la mera productora del Bufadero, Mandy Villalobos, mi vaquerita incorregible, indomable, valiente y desobediente. Y desobediente. No, es mejor desobediente. Se oye bonito, ¿verdad? ¿Sí? ¿Eres sumisa y obediente, amiga? ¿O eres? No, eso ya no existe, ¿verdad? Eso ya pasó a la historia, ¿verdad? Eso ya deja hacerlos a los hombres. ¡Chismoso! Y bueno, también saludamos con gusto a Mir. Hola, Mir, ¿cómo estás? Y bueno, todos dirigidos por el señor Paco Macías. Bienvenido, buenas tardes. Bueno, pues obviamente que hoy les traje carne tártara de allá del comedor Chava. Pues estábamos, oye, qué rica carne preparo, la verdad. Con eso de que la preparas, yo ahí en las mañanas me la paso comiendo taquitos, tostaditas y cositas así, nada más botaneando. Pero la tártara no, fíjate, y hoy, pues yo la preparo. Y ahorita que les traje y la probé, está riquísima, deliciosa, la verdad, felicítame, ven, vaquerita, ven. ¿Cómo está esa carne tártara de allí del comedor Chava?
3: Riquísima.
2: Riquísima.
3: Oye, amigo, ya. No puedo hablar. No me interrumpa. No,
2: perdón, amiga, perdón. No,
3: muchas gracias por acordarse de nosotros.
2: Ya se la
3: saben.
2: Muy
3: rica.
2: Hay que traerle a la gente buena, hay que traerle algo bueno.
3: Eso.
2: Dicen por ahí, algo cookie.
3: Ya se puede casar, amigo.
2: Algo bien. Qué milagro que no me dices algo cookie. Como el sabaduquis.
4: Ya llegó el fresa. Oiga, sí, sí le queda rica la tártara, la verdad.
2: Sí, la verdad.
4: Sí, alguna cualidad tenía que tener.
2: Sí, mira. Yo nací para ser feliz, no para ser perfecto, fíjate.
4: No, pero
2: es la gran diferencia.
4: Pero las dos cosas, ¿sí? Se pueden.
2: Las dos cosas. Perfecto, me falta poquito.
4: ¿Sí?
2: No, mucho.
4: Sí, cualquier cosa.
2: Ya ves, mi humildad siempre sale adelante.
4: Sobre todo su humildad.
2: Bueno, pues gracias, amigo. Quédense que nosotros, con nosotros, perdón. Es que ando todavía con la enchiladita de la carne tártara. No, la verdad sí me quedó muy rica. 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Vamos a la música, vaquero. De una vez nos vamos con esto que dice y suena. ¿Cómo se llama? Disculpe usted, aquí está mis amigos Sergio Vega. Así arrancamos este lunes de emociones fuertes en el Bufadero Cristal 104.9. Saludo a toda mi gente de Guerrero, Morelos. Estoy amigo y todos aquellos que están a través de internet. Gracias por ser parte del Bufadero de Cristal. Buenas tardes.

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1: 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Saludos a la, mi gente de Tonatico, el domingo por allá nos vemos para festejar el Día del Padre, ahí estaremos en la Plaza de Toros de Tonatico, próximo domingo 21, si Dios así lo permite. 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Seremos música vaquero. Amar a mi nivel. Sí, señor, aquí está precisamente los Huracanes del Norte. Ándale, pues, saludo a toda mi gente, Charmita, la señora Rufina Peña, mi compa Toño Nava, Rancho Los Sauces, saluditos. Y vámonos, súbele, vaquero.

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1: 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Oiga, bueno, pues aquí nos vamos a corte y regresamos. Nos vamos, vaquero. Volvemos.
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5: 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Y bueno, por acá tengo saludos, claro que sí, por ahí saludos para mi gente de Santana, Ixtlahuatzingo. Órale, pues, para el amigo Tito Maya también por ahí. Y para Cesarina Hernández le mandamos el saludo bien especial. Y bueno, también les vamos a enviar música y muy buena música. Aquí está Ojos Castaños, ¿estoy bien? Ándale, pues estos son los hermanos Gil. Oye, había unos hermanos Gil hace mucho, ¿verdad? Los, también había otros. Ay, se me fue. Bueno, voy a hacer memoria porque ahorita me falló, pero Los hermanos Romo, pero era Rancho Santo Toribio, era buenísimo Rancho Santo. Bueno, pues es programa de jaripeo, tiene que hablar de los hermanos Romo, qué buena ganadería, qué buenos toros, la verdad, la pura lumbre.

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1: 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Muy bien. 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Nos fuímonos. ¿Con qué? Música. Aquí está. Un fin de semana. No, un fin en Culiacán. Así es, la adictiva banda. Vámonos recién. Pues ahí súbele de una vez.

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1: 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Hola, don Chavo, saludo para el señor Eliseo Vázquez Millán, que ayer cumplió 81 años, de parte de todos sus hijos, especialmente de su hija Gaby en Santiago, Zatitlán. Ay, Gaby, ahí está la felicitación para tu papá, el señor Eliseo Vázquez Millán, de buena madera, 81 años, imagínate. Soy de madera bien fina, cortada en buen temporal. No me hacen las desveladas, ni el sereno me hace mal. ¡Chóvole! Felicidades, don Eliseo Vázquez Millán, que Dios lo bendiga y que siga cumpliendo muchísimos años más. Hola, don Chava, saludos para Agustina Hernández, Juan Hernández, Rocío Mercado. Y se podría complacer con una canción de Bandido de Amores. Oye, Lolo, ¿nunca le has puesto el Bandido de Amores? Sí, ¿verdad? Y como de que no. Órale, pues vámonos. Vámonos a corte y volvemos.
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9: Ya le va, compadre. 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
10: 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Vamos con música, vaquero. Sí, tenemos aquí mis amigos. Esto es Manuel Juárez. Aquí está el rey del caripeo, el señor Joan Sebastián. Le pone nada más por no complacer al amigo Lolo. Era Bandido de Amores. Ah, cierto, está buenísima también. Ahí le va mi compa Lolo.

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1: 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Me parece que vamos a Music. Ándale, pues, vámonos, aquí está, esto se llama Hoy Empieza Mi Tristeza, y es Montes de Durango. Chulada, viejón, chulada de música. Ándale, pues, nos vamos ahí con el saludo para toda mi racita del Picacho. San Pedro Chichicasco también, saludo para mi gente de San Pedro Chichicasco.

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1: 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Órale, pues, a todo dar va a ser esto. Ay, ¿saben qué? Se me olvidó decirles algo bien especial. Viene Latin Lover con invitado especial. 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Salud para el ingeniero Manuel. Con gusto. Vamos a corte, volvemos.
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0: 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Va a estar allá en la feria también de la Virgen del Carmen, allá en Rancho del Carmen, Villaguerrero. ¡Ah, ese es toro!, dijo la vaca. Y por acá dice Tocayo. Dice, ¿de cómo van a estar los boletos para ir a las luchas? Y por ahí salúdeme a Monte Villalobos. Ah, no, pues ahí te saludo a Monte Villalobos. Pero si quieres, aquí está también Jesús Lara. ¿No quieres saludarlo también? ¿Eh? Tocayo. Mira, bien barato, el ringside está a 200, o sea, está baratísimo para ver estos artistotas del cuadrilátero. El ringside, 200, grada preferente, 150, y grada general, 100 pesotes. Los rudos, los rudos, los rudos, y las chivas rayadas del Guadalajara. ¡Órale! ¡Ay, que! Ahora sí, como dice por ahí, ¡Viamos dir! Va a estar buenísimo, va a ser el domingo 28, ¡viamos dir! Vamos a la música, ¿no? Esto se llama Compárame, y la arrolladora. Bien, pues nos vamos con este tema, mi vaquerazo, y saludando a toda mi gente por ahí de Tonatico, por ahí nos vemos. Oye, ¿qué crees? Voy a ir a San Bartolo a un kinder, ojalá y me den por ahí datos de ese kinder para decirles que el 24 voy a estar por allá, pero también vamos a estar el próximo 30 de junio y 1 de julio en San Pedro Chichicasco. Sí, no, quiero iniciar mis estudios nuevamente.
13: ¿Va a pasar lista o qué?
0: No.
13: ¿O va a entregar despensa o qué?
0: No, voy a iniciar mis estudios.
13: ¿Me va a llevar pañales?
0: Quiero iniciar mis estudios, no me quiero morir analfabeta. ¿Qué las traes?

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1: 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Y por acá tengo saluditos. Para mi gente, quiero mandar salud para mi gente de la Pastoría Cuilan. Por allá nos vemos ahí. Salud para el amigo Abel Perete. ¿Cómo anda por ahí mi amigo Abel Perete? Le mando saludos desde aquí, desde la cabina. Y bueno, por ahí estaremos el día 2 en la Pastoría Cuilan. El día 3 nos vamos ahí. 4 vamos a estar en las caravanas de allá que le hacen la fiesta al Santo Señor de Chalma. Y también quiero mandar saludos a mis amigos del Cedrito Cuateaperinas, por allá estaremos en julio 16 y 17. También a mis amigos de San José Los Ranchos, también vamos a visitarlos en el mes de julio, por ahí como por el 19. También vamos a estar en Mazleca de Galeana, 25, 26 y 27. Casi nada, oiga, Mazleca de Galeana, lo grande es su gran feria en honor a Santiago Apóstol este 2026. Órale pues, por los rudos, los rudos, los rudos, nos vamos a la música. Venga, vaquerazo. La Milpa, aquí están mis amigos, Cadetas de Linares. Órale pues, vamos a ver si hay saluditos de este lado. Siempre hay saludos de estos lados, así de que vamos a ver. Pues no se ha reportado nadie de este lado del Messenger. Ándale pues, vamos a la música.

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1: 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Y quiero mandar saludo a toda mi gente de Pachuquilla, Almoloya del Quisieras. Oiga, qué buen jaripeo vivimos el día 13, el mero día de San Antonio de Padua. Sí, el mero día de San Antonio. Ahí estuvimos, mis amigos, y la verdad estuvo buenísimo con Rancho El Cortijo de Luis González, los Jinetes Lobos de Michoacán. Y bueno, pues la banda La Siempre Reina Abandononón, De ese reporte se lo vamos a dar mañanita con lujo de detalle, porque fue un jaripellazo. Claro que sí, salud para toda mi gente, para toda mi gente de allá, de Pachuquilla, Almoloya de Alquiciras. Órale, pues. Y pues, ¿qué crees, vaquero? ¿Yo ya me quiero ir? No, no es que quiera, ya me tengo que ir. Vamos a la Diana. Venga, que suene la Diana. ¿Ah, quieres otra canción? Ah, pues vámonos, pues. ¿Cuál es? De rodillas te pido. Aquí están los alegres de la sierra. ¡Súbele!

0: Felicidades, muchas felicidades a todos aquellos que estén cumpliendo años, festejando su santo o celebrando algo muy importante en su vida. Que Dios me los cuide, me los bendiga y que les dé mucha salud hoy, mañana y siempre. Felicidades. Happy day to die tomorrow forever. Yo no que dice compa Chavo, un saludo para el compa Chepo y el Conjo, porque está esta semana, no llegó el chalán Valentín y andamos solos de parte del Gallo Ruiz Construcción, Gallo Ruiz Construcción, que te escuchamos aquí en Santa María Malinalco. ¡Qué óvole! Saludo a mi gente de Santa María Malinalco. Pues creo que ya no hubo saluditos más que... A ver, déjame checar. Pues digo, para no fallarle a nadie, creo que ya terminamos. Aquí está uno. Dice, buenas tardes, Chava. Saludos para mi novia, Monty. Árale, pues, ¿de parte de quién? ¿No le quieren mandar saludos a Jesús también? No, a Jesús. Anda soltero.
1: Mándele saludos a Don Chava.
0: No, cállate, mi amigo.
1: A su novia.
0: No, pero él está en Estados Unidos, en New Jersey.
1: Así que bien sabe.
0: Fui a New Jersey, ¿mande?
1: Qué bien sabe.
0: Bueno, sí, bueno, yo estaba cotorreando y tú te la agarras en serio, digo.
1: No, yo también estoy cotorreando.
0: Bueno, pues ahí está el saludo para Jesús, para que no se ponga celoso, hermano, porque nada más a Moti.
1: Bueno, el que se pone celoso es el que los manda y está diciendo, ¿no?
0: Yo soy Chava Romo, gracias. Gracias a mi amigo Jesús Larga, gracias a Moti Villalobos. Yo soy Chava Romo, buenas tardes.
1: Alguien es el celoso.

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6: Hola, hola, te saluda Erika García y estas son las noticias más importantes de hoy. Josefina Rodríguez, secretaria de Turismo, destacó que México rompió 3 récords históricos en abril, destacando el ingreso de 8.3 millones de viajeros internacionales, 8.1% más que en el mismo mes de 2025.
7: La llegada de turistas internacionales a México, 3.81 millones, 1.8% más que el 2025. Cruceristas, es también un récord histórico, 1.25 millones, 31.5% más que en abril del 2025, y sobre todo lo que nos ha pedido la presidenta, el gasto que generan en territorio mexicano, 109.8 millones de dólares.
6: La presidenta Claudia Sheinbaum felicitó a la selección mexicana por su triunfo en el partido inaugural del torneo y destacó los festejos en el Zócalo y el Ángel de la Independencia. Señaló que la victoria alegró a las familias y afirmó que quien apuesta en contra de México suele perder en la cancha, en la política y en la vida. El director general del IMSS, Zoe Robledo, afirmó que la institución está lista para la justa deportiva internacional, tras fortalecer su infraestructura y personal para salvaguardar la salud de quienes acudan a eventos masivos, especialmente en las sedes de Ciudad de México, Jalisco y Nuevo León. Señaló que el instituto trabajará de forma coordinada con la Secretaría de Salud y con autoridades federales, estatales y municipales para garantizar atención médica oportuna durante el torneo. Donald Trump acusó a Irán de no negociar con honestidad y de filtrar a la prensa términos del acuerdo de paz que no coinciden con lo firmado. Agregó que los iraníes son gente muy deshonesta y criticó su ataque con drones contra barcos indios en el estrecho de Hormuz, calificándolo de totalmente inaceptable y advirtiendo que deben cambiar de actitud.
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8: ¡Zúmbale! Son las 5 de la tarde con 7 minutos. Se compuso la tarde de el lunes 15. Miren qué bonita tarde, tarde soleada agradable. Gracias, don Chava, que la vaya muy bien. Aquí estamos contigo hasta que sean las 6.
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2: Las 5:13 hasta que amanezca los Cardenales de Nuevo León. Saludos a la señora Tony allá en Zumpahuacán, barrio de San Pedro, allá en su tienda, siempre echándole ganas, trabajando. Saludos.
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0: 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Échale, Mario. Súbele a la radio, carnal, son las 5:20.
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0: El tema se llama Mi Padre es José Luis Perales, una bonita canción para todos los papás.
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2: 5:43. No te vayas sin mi Eliseo Robles.
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1: Las 5:47, estuve, aquí está el potrillo Alejandro Fernández.
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2: Dos minutos antes de las 6.